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1: Son las 5:04.

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1: Son las 5:23.
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0: Son las 5:34.
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0: Son las 5:46.
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3: Hola, ¿qué tal? Muy buenas tardes, gracias, gracias, muchas gracias por estar con nosotros la tarde de este lunes, lunes que es 12 de octubre de 2026, acá en la Revuelta y Media. Es un gusto saludar a todas y a todos en este día que ya tiene más características otoñales, pero que nos mantiene a la expectativa de lo que puede suceder con este fenómeno meteorológico Simon, que durante todo el fin de semana estuvo levantando pues expectativas, posibilidades, pero que ahora la posibilidad y la expectativa está generando que por lo pronto esta noche y las primeras horas de este martes se esté potencializando las lluvias que trae este fenómeno meteorológico que es huracán, y que va a paralelo las costas de Nayarit a este momento, y estará generando lluvias puntuales en Nayarit, al oeste de Jalisco, y vientos fuertes, oleajes en ese sector. El tema de las lluvias también se está pronosticando por el Servicio Meteorológico Nacional en la zona del sur de Sinaloa, desde Escuinapa hasta Elota. Ya desde hace alrededor de una hora ya se están presentando las lluvias. Hay también una onda tropical, la número 43, sobre el sureste mexicano, que está generando lluvias en Chiapas, en Zacatecas, en Durango, y bueno, es parte de lo que está sucediendo. Para este martes se mantiene esta posibilidad de que se mantenga en las costas del Pacífico, bordeando las costas del Pacífico, este huracán Simon, y estará generando lluvias en Nayarit y en Sinaloa, así lo establece el Servicio Meteorológico Nacional. Y para el caso de Sinaloa, se esperan lluvias muy fuertes de 50 a 75 milímetros, como en Nayarit, en Chihuahua al noreste y el sureste, y en Durango al norte y al oeste. En casi toda la República Mexicana se tiene pronósticos de lluvia, y bueno, estará muy intenso por los dos fenómenos que se están configurando en el Pacífico mexicano. Sin embargo, las temperaturas para Sinaloa son del orden de los 30 a los 35 grados centígrados, así pues esta situación al día de hoy de este fenómeno meteorológico Simon, que bueno, en escenario del pronóstico actual es probable que se aproxime a las costas del sur de Sinaloa más o menos por el jueves. Sin embargo, hay que decirlo, es un fenómeno muy errático, y con errático quiere decir que hace apenas 24 horas se perfilaba para ingresar por el día domingo por las costas de Jalisco, del norte de Jalisco, eventualmente el sur de Nayarit. Sin embargo, pues esto se modificó totalmente, y la posibilidad ya en huracán categoría 2 es que esto se direccione al estado de Sinaloa, en particular en el sur de Sinaloa, a 50 kilómetros de Elota y al norte de Mazatlán, del municipio de Mazatlán. Así yo los saludo con gusto y saludo también con mucho gusto a mi compañera y mis compañeros de la mesa. Te saludo con gusto, licenciada Amira Aguilar. Amira, qué gusto saludarte, muy buenas tardes.
4: Muy buenas tardes, Enrique, un gusto compartir este inicio de semana contigo, con mis paisanos y amigos Sergio Álvarez, el doctor Gilberto Plata y con el auditorio que nos escucha el día de hoy.
3: Muchas gracias, Amira. Te saludo también con mucho gusto, doctor Gilberto Plata.
5: Muy buenas tardes, Enrique, saludo con el gusto de siempre, al igual que mi compañera, amiga y paisana, licenciada Amira Aguilar. Mi estimado amigo, paisano y amigo, mi sensei Sergio Álvarez, con Jorge Ramos, el control de César López en la producción, saludando a los y las que hacen posible este enlace estatal en Guasave, Mochis, Mazatlán, pero sobre todo usted, nuestra amable audiencia que nos regala su atención como cada tarde. Muy buenas tardes, Sinaloa.
3: Muchas gracias, doctor. Saludo también con muchísimo gusto a mi estimado también amigo Sergio Álvarez. Sergio, qué gusto saludarte, muy buenas tardes.
6: Muy buenas tardes, Enrique, qué gusto saludarte, qué gusto saludar al auditorio que nos hace el favor de acompañarnos. Saludo con mucho afecto al doctor Gilberto Plata, amigo, y a mi amiga Amira Aguilar. Muy buenas tardes.
3: Así están las cosas. Bueno, la gobernadora del estado, la licenciada Graciela Domínguez Nava, informó que para la próxima semana estaría presentando este plan de seguridad y gobernanza de su administración, o de lo que le resta a su administración, un elemento que el día que rindió protesta como gobernadora interina de Sinaloa habría ofrecido a la sociedad, y que como consecuencia de reuniones en muchos sectores de la sociedad, como con la interacción que tiene con su gabinete, los ajustes que ha hecho en su gabinete, en algunas secretarías, en algunas direcciones, en algunas subsecretarías, pues ha definido, o al menos así lo declaró hoy, que esta posibilidad se estaría consumando la semana próxima. Entendiendo en mucho que, bueno, hay muchas ollas en la lumbre, y una de las ollas que más hay que moverle y estar atenta de ella es este fenómeno meteorológico Simon, y que, bueno, esta es una posibilidad. Finalmente, el tiempo es, pues ahora sí, como el vaso medio vacío o el vaso medio lleno. Pero bueno, en este escenario sí se tomó un tiempo, casi seis semanas de presentarse el día en la próxima semana. Serían alrededor de seis semanas las que se tomó para hacerse. Y bueno, del resultado o del contenido será mucho de lo que puede generar una expectativa para un gobierno que le quedan menos de 12 meses para seguir su actividad. Estamos hablando que estaremos en el escenario de la semana que entra a 12 meses y casi 12, 14 días. En esa condición, bueno, pues así se observa, así se ve, y conocer tu punto de vista, doctor Gilberto Plata.
5: Bueno, primero que nada, yo encuentro tres matices que tienen que tomarse con la reserva del caso en lo propuesto o en lo ofertado por quien ocupa hasta el día de hoy la gubernatura del estado de Sinaloa. ¿Y por qué siempre insisto en lo de hasta el día de hoy? Porque ya tiene su naturaleza es interina. Por lo tanto, obviamente, esta proyección que está haciendo, tal vez con un asidero político, objetivamente hablando, para ello, pero sin el sustento legal para proyectarlo hasta una temporalidad, porque esto pues cada día de mañana con un regreso como el que ya vimos en Sinaloa. Pero además de esto, déjenme decirles que hay una antinomia, porque en términos del artículo 20, 4, el 5, el 20 y el 29 de la Ley Estatal de Planeación del Estado de Sinaloa, pues ya existe vigente un plan estatal de desarrollo. Un plan estatal de desarrollo no es una plataforma política, no es una carta de objetivos. Es prácticamente la ruta en la cual se habrá de regir la actividad administrativa de un gobierno en el estado de Sinaloa, con resultados medibles, verificables y cuantificables. Lo que no nos dice Graciela Domínguez Nava, gobernadora interina del estado de Sinaloa, es si va a derogar, jurídicamente hablando, el plan estatal de desarrollo ya presentado al inicio de la administración de Rubén Rocha Moya, si se modifica este plan estatal de desarrollo y por qué, o si es borrón y cuenta nueva, o va a correr a la par del Plan Estatal de Desarrollo. ¿Por qué soy enfático en ello? Porque estamos hablando de una ley vigente que regula este tipo de pronunciamientos, este tipo no de documentos, sino de planes de actuación. Por eso no es cosa menor que nos tengan que definir si el Plan Estatal de Desarrollo, que ya fue presentado e incluso se supone que sobre él se rigió la administración pública en los últimos 5 años en Sinaloa. Si fue derogado, se deja sin efecto, va a correr a la par, este lo sustituye, se retoma, etcétera, etcétera. Porque de no despejarse esto, pues prácticamente estaríamos hablando de una carta de buenas intenciones, sujeta a 3 aspectos que para mí son frágiles. Primero, la temporalidad, porque reitero, el nombramiento es provisional y se puede acabar en un solo día. Segundo, la falta de un asidero jurídico y los elementos que debe de cumplir, porque no solamente estamos hablando que en términos de ley se formula un plan estatal de desarrollo, sino que en los mismos términos, en las medidas instrumentales, en esta ley contenida, se instrumentan las formas, objetivos y sobre todo los mecanismos de verificación que habría que cumplir. Si no es un plan estatal de desarrollo, entonces estamos hablando de un pronunciamiento político en una enumeración de aspiraciones, pero en forma alguna en ejes rectores del resto de la administración o el tiempo que ella prevé podría estar en el cargo. Y eso nos llevaría a la tercera condición. ¿Cómo medir objetivamente el desarrollo de Sinaloa, los resultados, la subida subida o bajada, dependiendo del instrumento de medición que se tenga, en los indicadores que van a demostrar o no la viabilidad, el éxito, lo que incumplió esta pues carta de buenas intenciones? Entonces, en ausencia de todo esto, yo observo más una declaración política, más una muestra de objetivos de buena fe, pero en forma alguna un eje rector de la actividad administrativa del Estado, y seguimos en lo mismo, prácticamente en medidas al cuarto para las 12, improvisadas, pero que no tienen la seriedad de la conducción institucional y formal del Estado de Sinaloa.
3: Muchas gracias, doctor. Tu punto de vista, Sergio Alba.
6: Enrique, auditorio, pues la gobernadora interina hoy anuncia, primero, pues fue un plan de seguridad que ataca también el desarrollo económico, el impulso y lo social. Y me llama mucho la atención que anuncia la gira por los 20 municipios, del estado. Lo cual, pues es exactamente lo que han hecho políticamente hablando. En lugar de ponerse a trabajar con articular un plan de seguridad, porque están hablando de las causas otra vez la gobernadora. Las causas es un proyecto a largo plazo. A nosotros nos surge acabar con el flagelo, acabar con la condición crítica que tiene el Estado, con la crisis que estamos viviendo con más de 2 años, y que no menciona en ningún lado una acción frontal y directa, una articulación con el gobierno federal, que es quien es el responsable directo de estas acciones, y una articulación con la parte municipal y la parte estatal del Estado, con la intención de empezar a atacar el fenómeno con nuevas acciones, porque hasta ahorita, con excepción de traer más militares, no ha ocurrido nada y se ha obtenido exactamente lo mismo. Lo mismo que se obtuvo cuando inició este flagelo, este problema en el Estado, y lo mismo que está ocurriendo hoy. Menciona dentro de los planes de desarrollo económico Equipa Sinaloa. Equipa Sinaloa es un proyecto que ya tiene tiempo. Alguna vez me dijo un exsecretario de Economía que era un proyecto muy padre porque pues, si una mujer quería hacer tamales, le iban a regalar la olla para hacer unos tamales. Uh-huh. Sí. Yo no sé si le cabían 80, 100 o 200 tamales a una olla, pero de eso, ese es un emprendimiento, es un autoempleo. Informal, por cierto, porque no, con excepción de Chata y alguna que otra por ahí que ande ya grande, el resto son autoempleos y no pagan impuestos. O sea, tenemos un 55% de informalidad en el país que se ha agravado con estos fenómenos, y resulta que lo que se les ocurre es regalar alguna máquina de soldar o regalar alguna olla para tamales, o asuntos de ese nivel, de ese calado, acciones que se han estado haciendo y que para lo único que sirven es para tratar de taparle el ojo al macho y pensar que están trabajando, hacer acciones para que creamos todos que están trabajando. Esto es más de lo mismo. Esto es exactamente lo mismo, una narrativa que busca solamente distraernos de lo que realmente es importante. Atacar las causas deberían haberse atacado hace mucho tiempo. Antes de los abrazos y no balazos, tenían que haber atacado las causas que llevaban a estos problemas, al flagelo, porque antes el país y Sinaloa no teníamos la drogadicción que tenemos hoy. Esta drogadicción se normalizó porque le cambiamos a los puchaderos, los llamamos, ¿cómo le llamamos? Dispensarios. De veras, se necesita ser muy cínico para llamarle dispensario a un puchadero, a un picadero, a un lugar donde se vende droga, con una impunidad bestial. Finalmente, hoy no estamos hablando de causas, porque las causas debieron haber ocurrido hace mucho, y si ocurren hoy, van a tener resultados a 10 años. Hoy tenemos que frontalmente atacar esto, y paseándose por los municipios no va a encontrar el camino, y platicando con la sociedad lo único que va a encontrar son reclamos. Tiene que platicar con expertos, hay que platicar con los que saben, con los que están atacando, con países que tienen acciones, con acciones que vayan y frenen directamente la violencia en los lugares más conflictivos. Desafortunadamente eso no ha pasado, y me gustaría darle el beneficio de la duda, pero no tengo manera de dárselo.
3: Gracias, Sergio. Tu punto de vista, Mira Aguilar.
4: Pues la sociedad sinaloense, más que anuncios, necesita resultados, ¿no? Creo que ella habla de presentar este proyecto. Ojalá de verdad sea un proyecto en el que exista una coordinación real, una estrategia como tal, una ruta, porque pues ya lo decía Sergio, si te vas a los municipios a escuchar a la sociedad, pues hay más quejas que otro tipo de cosas, ¿no? O de experiencia o de conocimiento con respecto a estrategias. Es importante esta parte que mencionaba Sergio, los expertos, porque al ella hacer este anuncio y presentar algo, ¿qué va a cambiar? ¿Qué va a ser diferente de lo que ya está pasando y de lo que ya estamos viendo? Hasta ahorita no hemos visto nada nuevo. Seguimos estando en la misma situación, y creo que es de lo que estamos ávidos los sinaloenses, de resultados y de volver a recuperar esta paz y esta tranquilidad y nuestros espacios de vida para poder reactivarnos completamente. Este tema de la inseguridad ha desatado problemas más grandes, y sobre todo en temas económicos, y creo que esta es la parte más importante que necesita una pronta solución, porque los sinaloenses siguen yéndose a la informalidad, siguen cerrando negocios, sigue existiendo este desempleo, a pesar de que se diga que empieza a aumentar el empleo en Sinaloa, pero pareciera que no. Hay empresas que todos los días realizan recortes, ya sean 2 personas, 3 personas, pero al final del día forman parte de esta estadística del desempleo. Y creo yo que si ya la gobernadora está tomando cartas en el asunto con respecto a este tema, pues que realmente sea de la mejor manera, con los mejores resultados. Porque si vamos a seguir en esta línea solamente del anuncio, el discurso, la narrativa, creo que ya por credibilidad está perdida, ¿no? Y creo que los sinaloenses esperamos resultados más allá de un discurso.
3: El discurso antigobierno es la cosa más fácil del mundo, ¿no? Hay que dar el antecedente. El día de su protesta, la hoy gobernadora interina dice que estaría generándose un plan de seguridad y se estaría acercando a los sectores de la población económica para efectos de ver un plan, un programa, y en su momento lo dice junto con el gobierno federal para ver caminos para la economía estatal. El gran tema aquí es que la condición de la gobernadora interina es que tiene un interinato indefinido, pero no es culpa de ella. O sea, ella le dijeron, la nombraron, tú eres, ah, está bien. Pero ella no puede decir, no, pero a mí, si no hace licencia definitiva Rubén Rocha Moya, pues yo no le entro. Pues estaríamos hoy sin gobernante, ¿no? El tema aquí es que el sistema político mexicano, en particular el sistema político que vive hoy Sinaloa, con un gobernador que tiene una licencia temporal, por segunda ocasión, y que bueno, la mula no era arisca, sino que le hicieron los golpes, en una intentona de regresar, porque ante la narrativa de él, no pública, pero sí las líneas de información que vienen desde el rochismo, establecen que el gobierno de Estados Unidos no le ha dado pruebas a este país para los efectos de las imputaciones que en teoría tiene el Departamento de Justicia en contra de Rubén Rocha y 9 personas más, exfuncionarios o algunos funcionarios. El tema aquí es que quien ha avalado esa narrativa se llama Claudia Sheinbaum, porque ella sí tiene una responsabilidad legal y constitucional. Con todo esto, la lógica de operación política desde presidenta que hizo que Rubén Rocha estuviera unos días y se fuera, no alcanzó para decir, ¿sabes qué? Ya pon la licencia definitiva. Pero esto no va a modificar en nada una carta de buenas intenciones que seguramente es lo que presentará la gobernadora en temas de lo que es la economía, y ojalá que en temas de seguridad se presentara algo distinto a lo que tenemos, porque hay que ver nada más lo que ha pasado desde el jueves hasta el domingo en Sinaloa y en particular en el sur, para darnos cuenta que

que no para. O sea, uno diría que en la línea de mando de una corporación en Escuinapa, un director de Protección Civil, ¿cómo puede terminar muerto en la calle, como quedó, y que no pase nada? Eso sí, hay hechos bola, Ejército, Guardia Nacional y hasta los de la Secretaría de Seguridad Pública Federal. Y así como eso, solamente por decir el sur de Sinaloa, hubo N casos el fin de semana, y en particular el domingo, en un centro comercial que es muy concurrido, que era domingo. Afortunadamente, pues esto fue penosamente solamente un homicidio, y no trajo consecuencias a terceras personas, que por poca gente que salga en Mazatlán por las condiciones actuales, pues pudo haber alguna otra gente y daños colaterales. Y es hora que Culiacán no termina de vivir lo que viene viviendo hace más de 2 años. Y en esa condición, el plan que se presente tendrá que pasar, ¿por qué? ¿Por menos elementos y que funcionen, o por más elementos pero también que funcionen? Presentar una carta de intenciones para los efectos de hacer cumplir lo que protestaste cuando te dieron el cargo de gobernadora interina es una demanda que Sinaloa no tiene. Y el problema es que el asunto de quienes gobiernan este país, en su mayoría, que tienen el control de la Cámara de Diputados local, que tienen el control de la Cámara Federal, que tienen el control de muchos de los municipios del Estado, que tienen el control del Congreso del Estado, que ya, por cierto, ya está como la institución de los suplentes. Nos quejamos de los changos mecateros. Se hicieron muchas notas en distintos medios de comunicación, muchas muy simpáticas, de los changos mecateros. ¿Y qué sucede hoy con Morena? Hay igual número de changos mecateros que se están yendo, pero dentro de los parámetros de los de atrás, los que se quedaban medio llegaban al expediente. Yo hoy veo con muchas dudas a estas personas que están supliendo a las personas que se fueron a una campaña, pero bueno, a una coordinación, porque esas no son campañas. En ese escenario, la falta de control político está propiciando que los órganos de conducción del Estado en Sinaloa estén muy flojos, muy poco consistentes, y que, bueno, las políticas públicas que se están desarrollando son un cúmulo de buenas intenciones, pero que la realidad de más de 2 años de inseguridad, de más de 2 años de una guerra frontal que no termina por acabarse, con lo que sucedió en Mazatlán, ahora ni mandar más elementos van a poder, porque con eso de que mucha parte de las instituciones armadas de la entidad, llámese Marina, Guardia Nacional y Ejército, están abocadas a la fase preventiva del plan DN3, pues no sé de dónde van a sacar elementos. Pero con todo y esto que sucede en mal tiempo, la delincuencia no sabe de malos tiempos. En el pasado, hasta esas cosas se atenuaban en tiempos de previos huracanes, en huracanes, posteriores huracanes. Se detenían no muchos días, pero hoy ni eso los ha detenido. El componente de lo que está pasando en Sinaloa es sumamente complejo, pero bueno, en muchos sentidos, algo de lo que sucede es que en el tema de seguridad o la estructura del aparato de seguridad del Estado mexicano en Sinaloa tiene órganos como el Consejo Estatal de Seguridad Pública, que tiene un apartado que administra dinero y gasta dinero, y que tiene en teoría parte de la responsabilidad de proponer soluciones a temas de seguridad, pero con los disparates que dan de dar estadísticas periódicamente o dar propuestas periódicamente, de cínicamente decir que ya se les acabó su periodo, pero bueno,

0: ejemplo, algunos no tendrán el dinero, porque otra de las cosas que está pasando muy fuertemente es que mucho del componente empresarial en distintos rubros está en pasivos, porque uno de los clientes más importantes de cualquiera, llámese una papelería, llámese un negocio de venta de productos de electricidad, pues tiene el pasivo de que los estos proveedores no están recibiendo el recurso que hacen por la compraventa de artículos. Esto pasa en todas las administraciones. Sin embargo, para estos meses del año, todas estas personas saben que empieza a caer el dinero. ¿Para qué? Para lo que usted guste. Pero uno de ellos son los apartados para los compromisos de fin de año. Que en eso de presumir aumentar el salario y lo que se hizo de reformas a temas como el aguinaldo, pues desde la cómoda silla presidencial es muy fácil. No, no, no, no, auméntelo. Y aparte, presumirlo. Y no sabes, o si sabes, te haces tonto de la condición que tiene este país para solventar un empresario chico, mediano, grande, esas posibilidades. Porque los grandes sí pueden, sí, sí pueden. Podrán tener miles de empleados, pero sus problemas por cada empleado son así de grandes. Son las 6:20, vamos a una pausa y regresamos.
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regresamos, son las 6:33 y vamos a más acá en la revuelta y media. Y le quiero decir que en otro de los temas que estaremos planteando, el asunto de lo que está

0: porque no están satisfechos con el sistema y porque el sistema de encuestas en 4 estados ya lo ha determinado la dirigencia del Partido del Trabajo, no procede. Las encuestas que se levantaron no son consecuencia de una realidad objetiva. Las encuestas son mecanismos de medición y, como se dice y lo dicen mucho los que se dedican a este tipo de productos, son fotografías del momento. Entonces, el Partido del Trabajo considera que en 4 estados de la República es necesario reponer los sistemas de encuesta y que la encuesta que se vaya a levantar tenga una certidumbre más objetiva de la realidad, porque ellos observan que lo que está pasando es que se están yendo la cargada con pura figura morenista y que esto no es ni democrático ni parte del protocolo elemental que deben de tener, con este caso, con los aliados políticos. El PT por muchos años esto lo habría recurrido. Sin embargo, con el petate del muerto del registro, pues como que se echaban para atrás, pero ahorita como que ya se dieron cuenta que en algunas cosas que se van a hacer en Cámara de Diputados y Senadores los necesitan, los muchos o los pocos votos que tengan, pues están reclamando pues lo que ellos creen que es justo. Al menos ya han determinado 4 estados del país que observan como necesario se realicen de nueva cuenta las encuestas, y no creo que sea algo que no debe de atenderse. El asunto es que las personas que están al frente de esta responsabilidad, que bueno, en algún momento objetivamente tenían muchos méritos, pues ahorita ya, a lo mejor hasta subjetivamente, esos méritos se están perdiendo. Y el gran tema es que la presidenta cometió un grave error al momento del siguiente día de la revelación de los 17 coordinadores y coordinadoras de los comités de la transformación y la defensa de la soberanía nacional en igual número de estados. Entonces ahí se comprometió a decir que había sido hermoso, transparente, y no. Un presidente de la República, una presidenta de la República no se puede aventar un tiro así, porque ella, yo creo que ni siquiera observó los resultados, y menos metodologías, el que hace encuestas sabe que hay muchas mañas. ¿Qué está pasando? Que los del PT ya encontraron personas que los asesoran y que les lean las encuestas. Todas las encuestas tienen asegúnes, todas las encuestas tienen grados de error. El tema del grado de error y de los asegúnes es el tamaño. Si el tamaño es un coche muy trompudo, pues se pone muy brava la cosa. Eso es mucho de lo que está pasando y mucho de lo que se están entercando desde Morena, porque ya en el Consejo Nacional de Morena, si bien en el discurso del presidente del Consejo Nacional de Morena advierte que muchas personas que tienen aspiraciones le dedican a meterle dinero y deja así como un paréntesis, como diciendo que no sabemos de dónde, para llenar sus afanes personales y que están muy lejos del ideario de los procesos y de la transformación, y me refiero al gobernador de Sonora y presidente del Consejo Nacional de Morena, inmediatamente después de haber dejado la víbora chillando y ser la cabeza de las notas de muchos medios que estuvieron atentos de ese consejo que celebró el pasado sábado, termina por hacer más grandes las dudas. Pero Morena está metido en un zapato donde no van a cartar la cabeza a Ariadna Montiel o a Citlali o a alguien. Y en este escenario tengo la impresión que están visualizando la posibilidad de ver si le hacen o no caso al PT, y o llegar a un punto intermedio donde el PT tenga algunas prerrogativas que hoy no tiene, y me refiero a candidaturas efectivas para 2027, no precisamente a gobernadores, sino a algunos otros puestos de elección popular. Un poquito lo que pasó en Chihuahua. Chihuahua, el candidato quedó con una muy mínima diferencia, y Ariadna Montiel y Citlali tomaron una decisión salomónica, que a lo mejor no es la más correcta, pero la tomaron. En el estado de Chihuahua, y en particular Ciudad Juárez, el procedimiento que siguen aquí muchas personas que se están inscribiendo, por ejemplo, para presidentes municipales, en Ciudad Juárez no pasará porque ya hay candidata. ¿Y dónde quedó la democracia? Porque sí, efectivamente, Andrea Chávez pudo haber ganado o tener una cantidad importante en la aceptación para la coordinación estatal, pero no necesariamente esto se endosa en Chihuahua, en Ciudad Juárez. Y bueno, así están saliendo. Y esto se parece mucho a lo que tanto criticaron y que se llenan la boca diciendo que eso no pasa en Morena. Tu punto de vista, Amira Aguilar.
1: Pues vemos al Partido del Trabajo que está pidiendo este respeto a los acuerdos que se hicieron desde el inicio, ¿no? Está pidiendo una nueva medición en cuatro estados que son Michoacán, Colima, Zacatecas y Nuevo León. ¿Por qué? Porque pues lógicamente ellos dentro de esta alianza buscan una participación en una candidatura a la gobernatura. Y pareciera ser que este proceso de Morena para elegir a sus coordinadores está exento de transparencia, ¿no? Porque en muchos casos la encuesta se dio a conocer muchísimo después del procedimiento. Entonces, de hecho, hay algunos candidatos morenistas que todavía están reclamando que por qué salió otro por encima de ellos cuando ellos traían otros números, ¿no? Entonces, creo que este tema de la prostitución de las encuestas ya se hizo muy evidente, y el PT está reclamando este derecho, que creo que dentro de las alianzas siempre hay desacuerdos, pero creo que esta vez no han podido llegar a este acuerdo y siguen con este temor de quedar fuera en alguna situación dentro de estas candidaturas, ¿no? Ahora en el proceso de las candidaturas locales vamos a ver si no surge otra disyuntiva, ¿no? Donde el procedimiento no los favorezca, y entonces sí creo que estaría en juego esta participación política tan hermanable de la que se ha hablado, ¿no? Entonces, creo que lo más importante es, y lo que está en juego es esta distribución de escaños o de poder o de espacios dentro de esta alianza. Y creo que el PT es el que más ha levantado la mano y ha renegado con respecto a este procedimiento, a pesar de que sabemos que en un inicio y en su momento pues se alinearon a lo que se había trabajado y lo que se había planteado dentro de estas mesas de negociación, pero como no se han visto favorecidos, creo que el dirigente ha salido a levantar la mano y decir, a ver, aquí estamos, formamos parte de esta alianza y lo único que estamos pidiendo es este respeto y este derecho a participación, porque al final del día el PT en la medida le aporta y le ha aportado a la alianza y a Morena, sobre todo como lo mencionabas tú, Enrique, en el sentido de las votaciones en el Congreso para sacar adelante algunas legislaciones que han presentado. Entonces, creo que no se deberían de minimizar ninguno de los miembros en ningún tipo de alianza, y creo que esta vez están minimizando mucho un partido que lo único que está peleando es su derecho de participación dentro de esta alianza política que se realizó para seguir estando ahí y seguirle aportando a los objetivos que se están buscando, ¿no?
0: Efectivamente. Tu punto de vista, por favor, Sergio Álvarez.
2: La preocupación que nace en el entorno tanto de los morenistas mismos, porque ya hubo conflictos en Guerrero, ya los hubo en Nuevo León, desde luego los hubo en Chihuahua, y ocurrió el fenómeno que comentabas ahorita. Ni siquiera se ha abierto la convocatoria en Ciudad Juárez para el presidente municipal, y ya hay un candidato que ni siquiera hubo encuesta. Las inconformidades de Reginaldo Sandoval, el coordinador de la facción política del Partido del Trabajo, es pues finalmente no solamente que se vuelvan a hacer, sino que se cambie la metodología. porque el tema es que es un clamor que se escucha que las encuestas no son confiables, porque tienen que ver con el que las paga. Yo he visto unos números que es bárbaro, y cuando empieza uno a revisar realmente el análisis así del entorno, se da cuenta que no es cierto que es el que las trae todas consigo. No es de ahora, no es un asunto que no es de ahora. Ya en Morena se cuecen habas en ese tema, porque pues para acabarla, cuando ya pasa todo, sueltan la sopa, pues. O sea, no hay necesidad de andar hablando de los delitos pasados, porque al final se empuerca la credibilidad, pues. Yo escuché a un gobernador, que no voy a decir de dónde es, que dijo que él no había ganado, que había ganado otro, pero que Andrés Manuel López Obrador dijo que él iba a ser.
0: Con licencia, por cierto.
2: Por cierto.
3: Y que sí, regresó y se fue.
2: Y entonces, pues, pero cuando ves estas cosas, dices, pues no puedo creer. Pero imagínate los aliados que dependen de esas franquicias que cada gobernatura, que cada presidencia municipal, pues les genera un ingreso, porque les acomodan equipo, porque controlan de algún modo, a su modo, las finanzas. Esto se ha sabido de siempre, porque se han convertido en franquicias los partidos, desafortunadamente, en el país, bajo la mirada complaciente, porque reciben beneficios el partido en el poder. No es de ahora, no es de ahora. A ese verde, ¿cómo le gusta cambiar de color? Y a muchos otros que han hecho esas alianzas, pues, de perniciosas, y que buscan su interés y no buscan el interés del pueblo o de sus gobernados. Nuevo León es un conflicto serio. Tatiana no ha pegado delito con la presidenta, pero a Morena ya le ha echado. Y entonces ya fundó un movimiento que ella trae ahí, que pretende que se lleve, vaya por Morena. Pero toda esta metodología que hoy iniciaron, y que, a decir del doctor Plata, que conoce mucho el tema, son ilegales, porque empieza a gastarse dinero, que ya lo reconoció Durazo, el presidente, nada menos que el presidente de la Coordinación Nacional de Morena, o sea, el Alfonso Durazo, y gobernador de Sonora, regañado por la candidata hoy presidenta en aquella ocasión, cuando lo regañó porque le sentaron a Noroña por un lado. En ese ejercicio ya hay clamores, ya hay inconformidades, porque esto, claro que genera una desunidad, claro que generan, es que de veras, en estas oportunidades con los coches trompudos no se puede, pues, porque traen tantas ganas del poder. El poder es tan apasionante, tan adictivo, que el que lo tiene no lo quiere soltar. Y si de casualidad se le cae la mazorca a uno, pues se pelean 50 por él. Hay 14 por aquí cerquita ya de coordinadores por una presidencia municipal. Entonces, ¿cuántos hay? ¿Cuántos han salido? Aquí también fue un circo cuando fuimos a elegir otra vez al sustituto o a la persona que iba a quedar por un tiempo. Y cuando hablaron de que quien ostentara el cargo de gobernador no iba a poder participar en el próximo periodo, pues hicieron para atrás una bola, porque normalmente, pues, estás viendo el tamaño de la mazorca, o sea, ya estás viendo el tamaño del pastel que te va a tocar, pero no lo está haciendo. ¿Cómo voy a servirle al pueblo si lo quiero servirle los 6 años y le quiero servir y quiero que el pueblo lo recuerde, que el universo sepa que llegué y que lo hice y que hice las cosas bien? No les importa eso a nuestros gobernantes en el país de manera general, y desafortunadamente hoy, con estas métricas y mediciones, están generando un conflicto, y este conflicto seguramente está ocasionando una separación del grupo que en algún momento era muy unido, porque tuvo una capacidad única Andrés Manuel López Obrador para unirlo, y que hoy ese fenómeno ya no está ocurriendo, aun cuando se aventaba sus picaradas, y que ya sabemos de todas ellas.
0: Muchas gracias, Sergio. Tu punto de vista, doctor Gilberto Plata.
3: Fíjense que Rogers decía que la congruencia no solamente se sustenta en un discurso, y cuando desde el poder se deja de ser congruente, se cae en uno de los peligros más grandes para cualquier sociedad, la simulación de Estado. Esto lo traigo a colación porque estamos hablando, a final de cuentas, del partido gobernante, de la coalición gobernante en este país, y que prácticamente de manera combinada con todos sus elementos, pues tiene el control prácticamente de las 2/3 partes de este país y de los órganos de decisión más importantes. Cuando hablamos de los mecanismos en los cuales, de nueva cuenta lo reitero, de manera tramposa y en forma de campañas anticipadas, crearon esta figura de los coordinadores de los comités de defensa de la Cuarta Transformación y la soberanía nacional. Obviamente, esto fue un acuerdo entre socios. Y creo que de lo que adolece, según las palabras, y lo que es evidente a partir de los dichos de Reginaldo, el coordinador de los diputados federales del Partido del Trabajo, es que ya no son tratados como socios, sino con un desdén. Y aguas. Aguas porque en cualquier sistema funcional, como es la política y como es una coalición gobernante, no hay elemento pequeño y que sea de fácil prescripción. En pocas palabras, se les ocupa. Pongamos el caso de senadores. Un voto es la diferencia entre mayoría calificada para sacar adelante los últimos años, los designios y propósitos de los gobernantes, sin escuchar ni consensar nada con la oposición. Y más de uno de esos votos es del PT. Lo mismo sucede en Cámara de Diputados. Entonces lo que el PT dice, oye, a ver, se acordó un mecanismo que, como tú acertadamente lo refieres, Sergio, pues Morena tiene haciéndote trampa entre ellos mismos desde hace rato. Ustedes recordarán, Enrique, cuántas no hemos comentado, las tómbolas, cómo de repente por casualidad salían personas que ya se sabía y que después se confirmaba quién iba a ser los bendecidos y bendecidas. Y bueno, así se siguieron. Y luego estas de las encuestas, creo que todos los que hemos tenido oportunidad de conocer un ejercicio demoscópico, una encuesta, un formato de opinión, sabemos que el gran truco no está en otra cosa más que en dónde diriges la muestra y a quiénes, en qué sector la llevas a cabo. Eso es determinante para la objetividad, y de ahí por eso hay rangos de más menos o margen de error. ¿Qué es lo que vemos? Que donde sí ha sido más que evidente es en estos estados donde el PT dice, oye, aquí está bien que me veas la cara, pero aquí te volaste la barda. Nuevo León es uno de los casos de mayor proyección que podemos dar en este aspecto. Pero fíjense que también, es que en el pecado llevan la penitencia. Cuando has sido cómplice de picaradas, ¿por qué te quejas cuando te las hacen a ti? O sea, como dirían en el rancho, en el pecado llevan la penitencia. Si tú has permitido fraudes a la ley, simulaciones, una integración con una mayoría calificada artificiosa, la cooptación de organismos jurisdiccionales en materia electoral, en pocas palabras, ha sido cómplice en la construcción de todo este endamiaje que le ha permitido hoy a Morena no solamente decirnos a los mexicanos, sino ahora a uno de sus socios, si te gusta bien, si no, aquí mandamos nosotros. Entonces, ¿qué consecuencias puede haber? Siendo francos y honestos, el PT técnicamente tendría que haber desaparecido, y si no salvaban aquella elección extraordinaria en Zacatecas, con la cual lograron aperitas, milésimas, arriba del margen mínimo, se hubieran perdido. Y sabemos que en eso, quienes hoy controlan Morena tuvieron participación. En pocas palabras, hay una deuda de origen. También, en la polarización que está este país actualmente, el PT, al quedarse en medio, correría el riesgo de ni siquiera lograr el mínimo indispensable para subsistir. Y vaya que ha librado varias. Entre esas la que puse como ejemplo. Entonces, van a estirar la liga, van a presionar, se van a tirar al suelo, van a amagar con romper. Pero yo no veo el PT rompiendo con Morena ni con el Verde. Hay que reconocer que en esta parte a lo mejor han sido mucho más exitosos en el Verde. Porque también eso es muy dado, lo pongo como ejemplo, los nuevos ricos de repente quieren juntarse con otro nivelito. Entonces parece ser que los compañeros de izquierda, de ideología, etcétera, etcétera, hoy a Morena ya no le parecen tan atractivos ni presentables como sus nuevos amigos del Partido Verde Ecologista. Entonces, creo que en estas sumas y restas de la repartición del poder va a seguir perdiendo el PT, pero yo dudo bastante que se salgan de ese corralito en el que están. Esa es mi opinión.
0: Finalmente hay una realidad, ¿no? El PT no es un partido que en muchos estados de la República tenga posibilidades de hacer frente, o si no hubiera entrado en el proceso de las encuestas, de tener alguien propio que hubiera equilibrado o simplemente una carta para negociar otras cosas. Eso no lo tiene el PT. El Verde anda muy parecido, hay que ver mucho en un sentido muy, muy del espíritu del Partido Verde como institución política. En el caso de Sinaloa es un ejemplo nacional. Hay que decir que el Partido Verde en Sinaloa tiene un sistema de reclutamiento de lo que ellos mismos le dicen el cascajo. Y bueno, el cascajo termina por ser una cantidad de producto que puede ser contaminante. Hay que decir que ese cascajo que han reclutado pues hizo pues giras a lo que quedó del PRI o lo que queda del PRI. Pero en muchos sentidos han jugado con cartas más ocultas para los efectos de tener resultados a la hora de sentarte en la verdadera repartición de los panes, con posibilidades o no. Y hay que ver, por ejemplo, quién puede negarle al Partido Verde Ecologista de México la bancada que tienen en Sinaloa, de las sandías, ya muy ampliamente discutida. Entonces, teniendo sandías, tienen una gran representación, que los números del partido en el estado y fuera del estado. Miren, tenemos tantos diputados locales en Sinaloa y tantos regidores. Lo que no dicen es que son sandías. Este es un juego que tengo la impresión que en este aborazamiento de Morena por tener todas las cartas en su control, les falló. Y en este les falló, pues tendrán que acostumbrarse a que habrá gente que puede estar en desacuerdo, con mucho ruido, pero también con algunos votos que para las reformas que se vienen por parte de Morena, eventualmente los puedan necesitar. Así estamos llegando al final. Amira, muchas gracias, muy buenas tardes.
1: Muy buenas tardes, Enrique. Gracias al auditorio que nos escucha. Gracias, amigos, por la compañía.
0: Sergio, muchas gracias, muy buenas tardes.
2: Muchas gracias, Enrique. Muchas gracias al auditorio. Gracias, amigos, por compartir esta mesa. Muy buenas tardes, Sinaloa.
0: Muchas gracias, doctor Gilberto Plata.
3: Muy buenas tardes, Enrique. Muy buenas tardes, Amira. Muy buenas tardes, Sergio. Muy buenas tardes, Sinaloa.
0: Muchas gracias a usted por el favor de su atención, y a nombre de todo este equipo de profesionales de la comunicación, la radiodifusión, el periodismo y las redes sociales, Enrique Gil Vargas le agradece el favor de su atención y le invita para que mañana a esta misma hora nos acompañe en La Revuelta y Media, y por supuesto en punto de las 6 de la mañana nos acompañe en viva la noticia matutino. Gracias, que tenga un excelente fin de lunes.
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1: Son las 7:02.

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1: Son las 7:19.
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0: Son las 7:42.
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1: Son las 8:03.

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1: Son las 8:20.
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0: Son las 8:46.
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1: Son las 9:06.

0: 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Son las 9:22.
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2: Son las 9:44.
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1: Son las 10:03.

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1: 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Son las 10:21.
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0: Son las 10:44.
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2: Son las 11:04.

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0: Son las 11:23.
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1: Son las 11:47.
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1: Son las 12:10.

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1: Son las 12:41.

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1: Es la 1, 2.

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1: Es la 1:18.

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1: Es la 1:46.
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1: Son las 2:04.

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1: Son las 2:49.
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1: Son las 3:04.

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2: Son las 3:22.

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1: Son las 3:52.
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1: Son las 4:03.

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3: Son las 4:49.

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1: Son las 5:03.

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1: Son las 5:23.

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3: Son las 5:51.
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3: Hola, ¿qué tal? Muy buenos días. Gracias, gracias, muchas gracias por estar con nosotros la mañana de este martes, martes 13 de octubre de 2026 en Viva la Noticia. Es un gusto saludar a todas y a todos en esta mañana. En el centro de Sinaloa, húmeda, como prácticamente todo el estado de Sinaloa. Las condiciones del Servicio Meteorológico Nacional establecen que Simon se encuentra a 155 kilómetros al oeste de Cabo Corrientes, Jalisco, y es huracán categoría 1. En el reporte de las 6 de la mañana del Servicio Meteorológico Nacional, se ubica a esa ubicación, valga la redundancia, y a 320 kilómetros al suroeste de Mazatlán, Sinaloa, con vientos máximos sostenidos de 150 kilómetros por hora y rachas de 185 kilómetros por hora. Las bandas nubosas de Simon ocasionarán lluvias muy fuertes de 50 a 75 milímetros. Y bueno, en lo que tiene que ver con los vientos, ya le repito, estarán hasta 250 kilómetros por hora. La condición es que esta lluvia estará provocando esa cantidad de agua en el sur de Sinaloa. Y hay un nuevo pronóstico que establece distintas posibilidades de ingreso en días diferentes a los que se habría venido posibilitando en el destino de este fenómeno meteorológico al tocar tierra. Así pues, esta información. Hoy se suspenden clases otra vez, por segundo día consecutivo, en los centros educativos del sur de Sinaloa, desde Elota, San Ignacio, Mazatlán, Concordia, Rosario y Escuinapa. Esto pues como medidas preventivas para este huracán Simon, de muchas variantes y de muchas condiciones diferenciadas y pues diferentes a lo que se ha venido estableciendo durante la jornada de ayer y hoy también indica diferencias en lo que le hemos venido informando. Ya le estaremos actualizando la información a cómo esta esté fluyendo por las autoridades meteorológicas de el Servicio Meteorológico Nacional y de el país. Así pues, yo la saludo con mucho gusto y los saludo con mucho gusto.

0: decir después que hay que estar muy atentos por muchas razones con esta condición meteorológica del Servicio Meteorológico Nacional. Le digo que en información más reciente del Sistema Estatal de Protección Civil, el huracán Simon, que es categoría 1, se mantiene en 320 kilómetros al sur-suroeste de Mazatlán y presenta vientos máximos de 150 kilómetros por hora. Mantiene su movimiento al oeste-noroeste a 6 kilómetros y es muy probable que se tengan cambios en su trayectoria y velocidad de vientos. Es decir, la posibilidad de que ascienda a un nivel de huracán distinto al de la categoría 1. Y bueno, ya le repito, le estaremos informando. Incluso en lo que tiene que ver con la dirección, esta se modifica y eventualmente, hasta el reporte que nos hacen llegar de gobierno del estado de Sinaloa, a partir de lo que visualiza Protección Civil, si bien en este momento se encuentra como categoría 1 y así se mantendría eventualmente hasta las 12 del día de hoy, es muy probable que por la tarde se modifique a categoría 1 también, y la trayectoria que inicialmente era muy clavada hacia el norte, hacia el sur de Sinaloa, se esté modificando hacia el norte de Sinaloa. Y con el norte de Sinaloa le quiero decir que estaría para el norte de el municipio de Guasave y una buena parte de el municipio de Ahome. Así que ahora sí que, como en el Big Brother, las reglas cambian, las condiciones cambian, y estaremos pues actualizándole la información a través de nuestro espacio informativo y por supuesto a través de las redes sociales de Viva la Noticia. Ante, le repito, ayer en la noche le decía, y en la mañana también, de que este tipo de fenómenos son muy erráticos, muy diferenciados. Y el último ciclón que yo recuerdo que estaba para el sur y terminó estando en el norte es el Ismael, que por errores de mucha naturaleza y porque los cambios fueron muy radicales, entró por el norte de Sinaloa y no se avisó a tiempo a la flota que estaba ya en alta mar. Entonces era muy importante que las autoridades de Protección Civil, la Armada de México y todos los que están involucrados en estos manejos de lo que es un sistema meteorológico tan errático como este, pues estén atentos. Ayer en Mazatlán se celebró una reunión con la titular de Protección Civil del Gobierno de la República. Estuvieron los representantes del Ejército, de la Armada de México, estuvo por supuesto la presidenta municipal de Mazatlán, Estrella Palacios, pero en esas condiciones este tipo de visualizaciones y modificaciones tendrán que llevarse hacia el norte de Sinaloa, a Guasave, a Ahome, a la ciudad de Los Mochis, porque, le repito, se ha modificado la trayectoria en el pronóstico. Así de errático está siendo, y bueno, yo le reitero, estar prevenidos, le estaremos informando. En esta posibilidad de pronóstico, esto se modifica para jueves o viernes, pero aún es muy prematuro para establecer el día donde tocaría tierra y el punto donde tocaría tierra. Le repito, el pronóstico es para el norte de Sinaloa. Y bueno, la saludo con mucho gusto y lo saludo con mucho gusto y saludo también con mucho gusto a mi estimada compañera Claudia Araujo. Claudia, qué gusto saludarte, muy buenos días.
1: Muy buenos días, Enrique, amigos de Viva la Noticia, a todo Sinaloa y a cada una de las personas que en estos momentos se están conectando con nosotros, ya nos están viendo, nos están escuchando. Sean bienvenidos a una emisión más, por supuesto. Los invitamos a que se queden con nosotros durante todas estas horas para que no se pierda nada de la información que tenemos para cada uno de ustedes. Considerando estos pronósticos que hemos estado teniendo desde el fin de semana, aquí en Viva la Noticia lo va a poder encontrar, ya lo sabe, en nuestro portal vivalanoticia.mx o a través de nuestras diversas redes sociales. Esperando, por supuesto, que se estén levantando de la mejor manera posible durante este martes 13 de octubre. Algunos dirán que martes 13, algunos piensan que es de mala suerte, otros también piensan que es de buena suerte, ya cada quien decidirá cómo tomar este día. Pero lo que sí, como lo debemos de tomar, es con toda la energía, con el buen positivismo que se merece para continuar haciendo nuestras actividades diarias, que seguramente ya se está listando para ir al trabajo, está en el trabajo ya, está yendo, está regresando de los trabajos o simplemente está haciendo quehaceres del hogar. Así que los invitamos a que se queden con nosotros durante todas estas horas para esta información y por supuesto todo lo que va a estar sucediendo durante este día, aquí nosotros les estaremos informando. En cuestión, pues seguirles recomendando en cuestión de las temperaturas que pues estarán altas todavía durante toda esta semana en el estado de Sinaloa, temperaturas desde los 35 grados centígrados hasta los 38, 40 grados centígrados. Ni qué decir, las sensaciones térmicas que también han estado bastante intensas durante estas últimas semanas. La humedad también desde el fin de semana lo pudimos estar notando, una humedad bastante, bastante intensa, que seguramente a más de una persona en muchas ocasiones pues le provoca ciertos síntomas, ya sea dolor de cabeza, a lo mejor alergia y diversas cosas. Así que lo importante es seguir tomando estas recomendaciones que los expertos han estado haciendo durante toda esta temporada de calor, las cuales son pues mantenernos muy bien hidratados, tomar sus 2 litros de agua al día, algún suero de su preferencia y de ser necesario, por supuesto, y siempre pues estarnos cuidando de estas altas temperaturas, de los rayos del sol también que han estado bastante intensos. Nunca olvidar nuestro protector solar y pues seguir a como hemos seguido durante estos últimos meses, protegiéndonos para evitar alguna deshidratación, algún golpe de calor o agotamiento por calor, que vaya que han estado bastante, bastante intensos.
0: Efectivamente, el servicio meteorológico del NOAA en el Pacífico también establece este cambio de posibilidad de arribamiento a tierra de este fenómeno meteorológico y se perfila según este sistema que para que el jueves de esta semana este fenómeno meteorológico esté arribando al norte del estado de Sinaloa y en esta posibilidad se indica que estaría por ahí de el jueves en ese sector. En este pronóstico sí está muy hacia el norte y bueno, así se está visualizando. Esto estará provocando lluvias que según los pronósticos serían de hasta 75 milímetros en el sur de Sinaloa durante el día de hoy, y en esta viraje estaría bordeando las costas del Pacífico durante todo el día de hoy, el miércoles y mucha parte del jueves. Así pues, esta condición que pues es un ajuste, como le he venido diciendo, que con huracanes tan erráticos los ajustes pues pueden ser pues así muy arbitrarios, muy de pronto, y bueno, en muchos sentidos las modificaciones hacen que las estrategias se modifiquen. Si hay alguna buena noticia hoy es que el equipo de la gobierno federal se encuentra desde ayer en Sinaloa, y esta información pues seguramente ellos ya desde muy temprano la procesaron, o si no es que desde la madrugada del día de hoy y la noche del día de ayer, y pues seguramente estarán dando el primer seguimiento y también llevando esta condición. Pues así pues, los saludamos y las saludamos en esta mañana de jueves a todas y mañana de martes a todas y a todos en estas condiciones. Vamos a más, Claudia Araujo.
1: Así es, y comentarles y recordarles en dónde nos van a poder estar escuchando. Usted sabe que en Mazatlán estamos transmitiendo a través de la pionera de la radio, la Qué Buena 105.1. También nos va a poder estar escuchando en Concordia, Rosario y Escuinapa, así como en el norte de Nayarit. En La Cruz Elota, a través de Oscar 90.1, usted nos va a poder estar sintonizando, pero también en el municipio de San Ignacio y el Valle de Culiacán. Por La Mejor 104.1, usted sabe que nos escucha en los municipios de Navolato, Culiacán, Badiraguato, Mocorito, la Sierra de Durango y el histórico Tamazula en el estado de Durango. En Guasave, a través de la Qué Buena 88.9, nos va a poder estar escuchando, pero también nos va a poder estar sintonizando en el municipio de Sinaloa y en los municipios del centro norte de Sinaloa. Y en Los Mochis, a través de la Qué Buena 90.1, también nos va a poder estar escuchando en el municipio del Fuerte y Choitz, así como la Sierra de Chihuahua y el sur de Sonora. Los saludamos, por supuesto, a cada uno de ustedes que día con día están ahí con nosotros y nos permite estarle informando. Y no solamente a las personas que nos escuchan y nos ven en todo el estado, en los municipios, sino siempre les decimos un poco más allá. En Estados Unidos, en particular en Miami, Florida, en Chicago, Illinois, en el estado de California, en las ciudades de San José, Eureka, Delano, Los Ángeles, así como también en el estado de Arizona, en Phoenix, en Tucson, en Nogales, en el estado de Texas, en Galveston y en Houston. Un gran, gran saludo, por supuesto, a cada uno de ustedes que, pues, de nueva cuenta están con nosotros, que siempre es grato tenerlos aquí y que, por supuesto, siempre nos permita estarle informando como se merece. Continuando con pues este día, celebrar, por supuesto, y saludar a todas aquellas personas que este día cumplen años, pero también el santoral de este martes 13 de octubre. Celebramos a San Eduardo III, el Confesor, a San Rómulo de Génova, a la Beata Magdalena, a Santa Chelidonia, a la Beata Alejandrina María da Costa, a San Florencio, a San Geraldo, a San Leobono, a San Luvencio, a San Simberto. También celebramos a San Teófilo y a San Venancio de Tours. Muchísimas felicidades a cada una de las personas. Si es que usted trae algunos de estos beatos, de estos santos y los celebra, muchísimas felicidades. Ya las personas que este martes 13 de octubre están cumpliendo años, también muchísimas felicidades. Que este año que comience en su vida sea uno de los mejores. Que todos aquellos deseos que usted pida se le hagan realidad. Déjese apapachar, reciba todo el amor que se merece. También déjese consentir, disfrute mucho sus comidas. Y por supuesto, este día acompáñelo con un delicioso pastel.
0: Efectivamente, celebre pues con alegría su onomástico, su cumpleaños. Y que las cosas que usted está, pues, previendo salgan tal como usted lo quiere. Ya en los avances de la información, la gobernadora del estado, Graciela Domínguez Nava, ha sido muy puntual en el seguimiento de lo que es este fenómeno meteorológico Simon. Y bueno, ha sostenido reuniones para dar puntual seguimiento. Y bueno, se mantiene la alerta ante posibles efectos de este huracán Simon, categoría 1. Y bueno, el escenario de la cambio de trayectoria en el Instituto Estatal de Protección Civil ya lo ha planteado. Suman 18 planteles afectados por las lluvias en el estado de Sinaloa, según el Instituto Sinaloense de Infraestructura, quien se supone los estará auxiliando. Los pescadores de la presa Huites podrían mantener esta veda hasta el próximo 15 de octubre, porque las condiciones del mercado están bastante desfavorables para la comercialización de sus productos. La Secretaría de Salud de Sinaloa arrancó este lunes la campaña de vacunación para la temporada invernal 2026 y 2027. Este día le presentamos la segunda parte del video reportaje La depresión posparto, una realidad que va más allá del nacimiento de una criatura. Vamos a los avances de la información en Mazatlán y el sur de Sinaloa con mi compañera Claudia Araujo. Si eres tan amable, Claudia.
1: Claro que sí, y comentarles que si bien el día de ayer se tenía previsto, o bien con todos estos pronósticos, se decía que el huracán Simon estaría tocando tierra entre la Cruz de Lota y también Mazatlán, esto durante las primeras horas del próximo jueves. Sin embargo, como sabemos, ha estado cambiando un poco su trayectoria, y es por ello, y es lo importante de mantenernos informados a través de los canales oficiales. También comentarles que en espera del posible impacto del huracán Simon en Mazatlán, pues ya tienen listo 4 refugios temporales para auxiliar a la población. Y de comentarle que también el alto voltaje en playas de Mazatlán, pues tiene en crisis a los comerciantes de la zona. Y la actividad del transporte de carga en Mazatlán, pues registra ya una caída del 70%, situación que mantiene pues claramente al sector en una crisis, pues está ante la disminución tanto de obras públicas y privadas. Ya sabe que esta información y más la va a poder encontrar con nosotros en Viva la Noticia.
0: Efectivamente, le tendremos la información policíaca, la información de los deportes con Charlie Calderón. Por supuesto, también Chismecito Time con Claudia Araujo. Y estaremos también presentando entrevistas con Jesús Vil Mendoza, que es el coordinador municipal de Protección Civil. En muchos sentidos, si bien el tema del huracán hasta el momento no perfila a la ciudad de Culiacán, a la zona centro de Sinaloa, pues sí, los elementos de protección y de previsión por las lluvias que eventualmente puede dejar en esta trayectoria que se está modificando, pues será muy, muy relevante para usted. También estará Emilio García, director de proyectos de la Secretaría de Economía, y pues estamos pues platicando con él de algunas de las novedades que tiene esa dependencia estatal en Sinaloa. Son las 6:21, vamos a una pausa comercial. Al regreso de la pausa, mi compañera Lupita Solís le estará entregando el número de WhatsApp de Viva la Noticia y también le estará dando el pensamiento del día. Una pausa y regresamos.
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1: Las 6:26 y es momento de pasar con nuestra compañera Lupita Solís para que nos dé el número de WhatsApp. Lupita, muy buenos días.
16: Hola Claudia, muy buenos días a ti y a todo el auditorio de Viva la Noticia. Un gusto saludarte ya en esta mañana de martes 13 de octubre, arrancando en esta mañana llena de información, invitándolos para que se comuniquen con nosotros a través de WhatsApp en cabina. Si usted tiene alguna denuncia, algún comentario, algún saludo, alguna felicitación, lo puede hacer llegar con nosotros. Anote bien el número de WhatsApp 6674-184282. Se lo repito, 6674-184282. Por supuesto, saludos a toda la gente que está pendiente, mandando sus mensajitos de buenos días para Marisoto, para doña Rosy Aragón, para Rafael y por supuesto para Luis Jacobo. Gracias por estar pendientes con sus mensajitos de buenos días. Ahora bien, nos vamos con esta frase para iniciar y arrancar con todo en esta mañana. Hay días en los que haces mucho, otros en lo que apenas puedes con lo necesario y ambos cuentan. No te castigues por no estar exactamente donde imaginas estar. También estás creciendo en los días que parece no llevarte a ningún lado. Que tengan todos una excelente mañana.
1: Muchísimas gracias Lupita Solís por este pensamiento del día que nos va a dejar pensando durante todo este día y por supuesto tomar en cuenta cada una de estas palabras y no pues... En algunas ocasiones, en algunos días, pues no exigirnos tanto. Así que ya se los dejamos a su consideración. Pasando al clima y saber cómo nos va a estar tratando un poco pues estas temperaturas y por supuesto estas precipitaciones. Decirles que el clima en Sinaloa para este martes 13 de octubre pues está influenciado por la cercanía del huracán Simon, lo que genera condiciones de cielo medio nublado a nublado, un ambiente caluroso y probabilidad de lluvias en varias regiones del estado. Comentarles en lo que es Culiacán, las temperaturas máximas estarán desde los 36 grados centígrados hasta los 40 y la mínima de 25 grados centígrados, con un cielo parcialmente nublado con probabilidad de lluvias de hasta un 40%. En lo que es Mazatlán y el sur de Sinaloa, las temperaturas estarán pues desde los 34 grados centígrados hasta los 37 grados centígrados y un ambiente bastante bochornoso, pues con la presencia de nubosidad y potencial de lluvias fuertes, pues esto también debido a la circulación del huracán Simon frente a las costas del Pacífico. En lo que es Salvador Alvarado, la temperatura máxima estarán desde los 36 grados centígrados y la mínima desde los 20 con un cielo bastante nublado. En Angostura también tendrán temperaturas desde los 35 grados centígrados con cielo nublado y baja probabilidad de lluvia. En lo que es Ahome, Guasave y Mocorito, pues también comentarles que las temperaturas máximas estarán desde los 36 grados centígrados con cielo mayormente nublado y un ambiente caluroso. Así que pues comentarles en sí las temperaturas estarán manteniendo, como bien les comentaba al principio, desde los 35 grados centígrados hasta los 40 grados centígrados. Las sensaciones térmicas también estarán bastante intensas y pues las recomendaciones, como siempre les hacemos, pues mantenernos informados a los avisos del Servicio Meteorológico y por supuesto de Protección Civil, pues ante estos posibles cambios, vaya, en la trayectoria también o efectos de lluvia en la entidad por el huracán Simon. Así que lo más recomendable siempre, pues, visitar estos canales de difusión que sean 100% confiables y, por supuesto, todas aquellas recomendaciones que nos han estado haciendo, tomarlas en cuenta. Hay que recordar que también en lo que es aquí la capital sinaloense se tiene, pues, ya activo el operativo con estas acciones de prevención ante también esta cercanía, en donde se encuentran alrededor de 600 elementos, pues en coordinación para

0: trabajar pues claramente por la protección de cada una de las personas y por supuesto nosotros también debemos de poner de nuestra parte de si estamos en alguna parte nos agarra la lluvia y a lo mejor esa zona, esa calle, esa colonia rápidamente se llena de agua, pues detenernos un poco, ponernos en un lugar seguro, no aventurarnos, no retar a la naturaleza y de ser necesario pues llamar al 911 para que sea auxiliado.
1: Efectivamente, es muy importante pues que usted esté muy muy atento a lo que puede suceder. Hay diversos modelos que se pueden estar presentando y al estar direccionados al norte de Sinaloa este fenómeno meteorológico, si bien en el reporte inicial de la Comisión Nacional del Agua a través del Servicio Meteorológico Nacional, las lluvias serían entre 50 y 75 milímetros en el sur de Sinaloa. Esto se estará modificando y en el camino, por llamarlo de una manera, que siga este fenómeno meteorológico que está modificándose continuamente y que ahora se dice que podría tocar tierra en el norte de Sinaloa, la condición sería de ¿en qué condición? En condición de huracán. Algunos pronósticos lo ponen como tormenta tropical incluso, pero de todas formas pues estaremos muy atentos actualizándole la información de lo que suceda con este fenómeno meteorológico. Seguramente en la información que esta mañana dé la Presidenta de la República, la doctora Claudia Sheinbaum Pardo, en la conferencia mañanera del Pueblo de México, habrá datos, porque le repito, la titular de Protección Civil en el país desde ayer en la mediodía empezó a tener actividad en Mazatlán, tuvo reuniones con los representantes de la región militar, de la Marina Armada de México, autoridades municipales, autoridades estatales, y bueno, ahí está esta dinámica que están siguiendo. Son las 6:32, vamos a ir a una pausa comercial. Al regreso de la pausa, le estaremos presentando el comentario con Sergio Álvarez.
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3: 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Sergio Álvarez nos tiene listo el comentario agrícola.
4: Son las 6 de la mañana con 36 minutos y tenemos más para usted en Viva la Noticia. Y está con usted y con nosotros Sergio Álvarez con su comentario del día. Mi querido Sergio, qué gusto saludarte, muy buenos días.
5: Muy buenos días, Enrique, qué gusto saludarte, qué gusto saludar al auditorio en esta mañana donde se siente el nublado bajo los efectos indirectos de los desprendimientos nubosos de los fenómenos que estamos viviendo. El huracán Simón, que ha cambiado de trayectoria por varias ocasiones y aunque ha bajado la intensidad, no es motivo para confiarnos. ¿Qué está pasando? ¿A qué se deben estos fenómenos? Y vale la pena entenderlo un poco para tratar de protegernos cuando ocurren estas cosas. El fenómeno del Super Niño que hoy estamos viviendo, los 26 y 27, ya ha vivido el 82, 83, el 2007, 2008, el 16 y 17, con efectos catastróficos que se caracteriza porque baja los huracanes en el Atlántico y suben en el Pacífico ecuatorial, Pacífico oriental ecuatorial. El oriental Pacífico en general es toda América, abarcando desde Alaska hasta la Patagonia. Y si uno lo ubica en el ecuatorial, que es desde Sudamérica y que abarca hasta México, está sufriendo cada tanto tiempo de manera errática y no programada. Estas observaciones las hacen los científicos por la importancia que tiene. Estas variantes consisten en que el agua superficial del Pacífico oriental ecuatorial se están calentando. Al calentarse están fomentando el crecimiento de estos huracanes. Huracanes que traen unas características muy, muy especiales, pero además, como consecuencia de este Super Niño, hay una serie de cambios climáticos que estamos percibiendo y sintiendo. Usted lo ha sentido seguramente. El sol tiene una cantidad de rayos UV muy, muy intensa. El sol quema. Este año ha sido completamente diferente en la intensidad. Esto cambia la vegetación, cambia la nutrición de los mares, el tipo de peces o algunos peces desaparecen o bajan su población porque no se adaptan. Todos estos cambios medioambientales, los calores son más extremos. Pues bueno, cada que se presenta este fenómeno, hay sequías en algunos lados e inundaciones profundas en otros. Estos cambios nos afectan a todos, afectan la vida marina, afectan los fenómenos estos porque se vuelven más impredecibles al alimentarse de calor y seguir los chorros de agua caliente que están en el Pacífico, en nuestras costas, normalmente se vuelven potencialmente más fuertes para nosotros. Pues este año y el que sigue, el 27, se tiene pronosticado que es el Super Niño, que estamos viviendo este fenómeno del Super Niño. Por eso vimos tres huracanes juntos en el Pacífico. Hace algunos años vimos cuatro en un solo evento. Pues bueno, vamos a tener que lidiar con estas condiciones. Por tal motivo, asegurarnos de no confiarnos en ningún momento, como por ejemplo para el sábado que se espera que impacte en Guasave, que esos son los últimos cambios que ha tenido. Cuando se esperaba que pasara al sur de Sinaloa, hoy ha movido su trayectoria, pero lo mueven eso, las corrientes de aguas superficiales que son calientes y que alimentan el fenómeno y que hacen que se mueva. Vamos a tener temperaturas mucho, muy intensas todavía. Aguas fuera de ciclo, ciclones fuera de ciclo. Vamos a tener ciclones o huracanes que cambien de trayectoria. Por tal motivo, estar atento a lo que nos están informando de manera muy responsable, porque al final de cuentas estos efectos pueden sorprendernos. Y al sorprendernos, esta depresión

0: que se pueden convertir de en una noche de categoría 1 a categoría 4, podría generarnos alguna complicación si vivimos en zonas costeras. Hoy tenemos algunos efectos ya devastadores de esta temporada en Mazatlán. El malecón tiene fracturas en Alta Ata, el malecón está despedazado literalmente. Y entonces el aumento de la marea o del nivel del mar está causando estragos en algunas zonas costeras. Pues bueno, esto se acrecenta cuando llega un huracán de magnitud alta. La cantidad de lluvia que nos va a llegar, aunque la necesitamos, pues quisiéramos que no trajera los daños que nos han traído otros huracanes que hemos vivido. Por tal motivo, estar atentos hoy, principalmente en estos tiempos en que vivimos este fenómeno del Super Niño, que son condiciones extraordinarias de temperaturas con modificaciones al estrés de las personas por la temperatura que estamos viviendo. Aquellos que tenemos colaboradores o participamos con colaboradores en actividades, hay que encontrar las formas de mitigar estos efectos negativos para tratar de poder sobresalir o salir de estas condiciones sin nada que lamentar. Pues bueno, este Simón hoy está en el Pacífico y camina, viene muy lento, viene avanzando. Los efectos a partir del jueves empezarán a sentirse. El viernes un poco con más intensidad y se supone que el impacto hoy dicen que es en Guasave. Así es que, pues bueno, a cuidarnos todos.
1: Efectivamente, es muy, muy, muy relevante. El Servicio Meteorológico Nacional en su página pone esta dirección en el norte de Sinaloa. Y bueno, en esta condición hay situaciones que se estarán presentando y que se modifican porque aun cuando en Conagua Clima la lluvia pronosticada para Sinaloa está en el sur y está en el orden de los 50 a los 75 milímetros, quizás en media hora, una hora, esto se modificará. Seguramente el reporte que da la presidenta Claudia Sheinbaum cuando hay este tipo de fenómenos meteorológicos en el país, y bueno, en un enlace seguramente que se estará dando con la presidenta y la responsable de Protección Civil, que es una mujer muy proactiva, no le da la vuelta a los huracanes, a los ciclones, a los fenómenos, a los temblores, y siempre está ahí dándole la información actualizada a la presidenta en su conferencia mañanera. Y bueno, ahí está esta situación. Y qué bueno que la comandante en jefe de las Fuerzas Armadas del país esté informada, pero sobre todo tomando decisiones de las que se tienen que tomar. Sergio, muchas gracias.
0: Enrique, muchas gracias y muchas gracias al auditorio.
1: Estaremos muy, muy atentos y vamos a más. Y tú me dices, Claudio Araujo, ¿hay algo, no? Ah, bueno, vamos a la información. Les digo que la gobernadora del estado, Graciela Domínguez Nava, ha estado muy atenta al seguimiento durante los últimos quizás 5 días de este huracán Simon. Y bueno, ayer no fue la excepción. Vamos con esta nota a mi compañera Irene González.
2: Ante el avance y la proximidad del huracán Simón al territorio estatal, la gobernadora Graciela Domínguez Nava encabezó este lunes una reunión de trabajo en el Centro Estatal de Operaciones para coordinar las acciones preventivas e interinstitucionales orientadas a salvaguardar a las familias sinaloenses. Durante el encuentro, las autoridades evaluaron los pronósticos meteorológicos más recientes, la capacidad y nivel de almacenamiento de las presas en la entidad, así como el monitoreo permanente del fenómeno hidrometeorológico con el propósito de garantizar una respuesta inmediata ante eventuales afectaciones. La mandataria estatal informó que como parte de estas acciones participó también por la mañana en el Gabinete de Seguridad que encabeza la Presidenta de la República, Claudia Sheinbaum, donde se dio seguimiento a la Estrategia de Prevención y Mitigación de Riesgos desplegada de manera conjunta entre el Gobierno del Estado, la Federación y los 20 municipios. Como parte del operativo, las corporaciones de auxilio y protección civil mantendrán brigadas activas y esquemas de vigilancia en las zonas con mayor riesgo de inundación o deslave. grave. Finalmente, las autoridades exhortaron a la población a mantenerse informada exclusivamente a través de los canales oficiales, evitar el cruce de arroyos y cuerpos de agua en crecimiento e identificar con anticipación la ubicación de los refugios temporales habilitados en sus respectivas comunidades. Para Iba la Noticia informa Irene González. ¡Viva la
3: noticia! Información, pues también comentarles que desde el día de ayer se tenía pues previsto que este huracán Simon estaría tocando tierra entre La Cruz, Elota y Mazatlán. Sin embargo, como hemos visto o vimos el día de ayer, pues su trayectoria se ha estado moviendo un poco. Todo esto lo dio a conocer el Observatorio de Mazatlán. Así que vamos a escuchar.
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5: De acuerdo al seguimiento que se le ha dado y a los pronósticos de trayectoria, el huracán Simón podría impactar la costa sur de Sinaloa entre Mazatlán y La Cruz de Lota durante las primeras horas del próximo jueves, advirtió Luis Torres, meteorólogo del Observatorio Mazatlán. Indicó que Simón estaría tocando tierra, convertido en un fenómeno de categoría 2 en la escala Saffir-Simpson, por lo que representa un riesgo para la población debido a la fuerza de sus vientos, que actualmente alcanzan 215 kilómetros por hora. Señaló que el huracán se desplaza lentamente sobre el Océano Pacífico en una trayectoria paralela a las costas sinaloenses, aunque los modelos meteorológicos indican que podría realizar una curva para dirigirse hacia un punto ubicado entre Mazatlán y La Cruz de Lota, a unos 50 kilómetros de este puerto.
6: El pronóstico de trayectoria se espera que para las primeras horas del día jueves, esté impactando Simón, el sur de Sinaloa, como huracán categoría 2. A 50 kilómetros al oeste de Mazatlán, Sinaloa. Estamos hablando entre lo que es La Cruz y Mazatlán. El modelo que se tiene, entonces, como le digo, maneja un cono de incertidumbre muy amplio y pues no estamos sujetos a que ya no hubiera cambios. Estamos sujetos a que pudiera haber cambios en la trayectoria.
5: Luis Torres destacó que aunque Simón se ha debilitado en las últimas horas, al pasar de categoría 3 a categoría 2, continúa siendo un fenómeno peligroso. Advirtió que el comportamiento del huracán Simón ha sido muy errático, lo que dificulta establecer con precisión su trayectoria y el punto exacto donde podría acercarse o impactar la costa sinaloense. Dijo que esta condición obliga a mantener un seguimiento constante de su evolución, ya que los cambios en su desplazamiento podrían modificar los escenarios previstos en las próximas horas. El meteorólogo hizo un llamado a la ciudadanía de Mazatlán, La Cruz de Lota y las comunidades cercanas a no confiarse ante los cambios de intensidad del sistema y mantenerse informada mediante los comunicados oficiales del Servicio Meteorológico Nacional, así como de Protección Civil Estatal y Municipal. También recomendó atender las indicaciones de las autoridades ante cualquier modificación en el pronóstico del huracán Simón.
6: Claro, así es. Estamos no bajar la guardia, mantenerse a la población muy atenta a ustedes, a los medios de comunicación, a los sitios oficiales, que es el Servicio Meteorológico Nacional y lo que es el Protección Civil. Estamos esperando lluvias fuertes, muy fuertes, estamos hablando de lluvias de 50-75 milímetros para lo que es el centro y sur de Sinaloa, y que como transcurran las horas, los días, pues más intensas serán las precipitaciones. Al igual que el oleaje, tenemos ahorita pronosticado oleaje fuerte de 2.5 a 3.5 metros de altura.
5: Luis Torres reiteró que las próximas horas serán importantes para conocer con mayor claridad el comportamiento del huracán Simón y confirmar si mantiene su desplazamiento hacia el sur de Sinaloa. Para Viva la Noticia, Álvaro Sandoval. ¡Viva
3: la noticia! Siendo las 6:50, tenemos en la línea al director del Instituto Estatal de Protección Civil, Aurelio Roy Navarrete Cuevas, quien pues nos va a estar hablando acerca de este huracán y cómo se ha estado comportando. Director, muy buenos días.
7: Claudia, ¿qué tal? Muy buenos días, qué gusto saludarte y saludar a todos Sinaloa.
3: Muchísimas gracias, director. El gusto es de nosotros tenerlo aquí en llamada telefónica. Pues, director, preguntarle referente, pues, a cuál es la actualización más reciente de este huracán Simon, que sabemos que desde el día de ayer, pues, su trayectoria ha estado moviéndose un poco y que claramente ha tenido, pues, en alerta a cada una de las autoridades en el estado.
7: Pues mira, comentarte, desde que se formó este fenómeno natural ha traído una trayectoria muy errática, con comportamientos muy, muy complejos. Nunca me había tocado un fenómeno tan complicado, no solamente para su análisis y los protocolos de seguridad para el estado de Sinaloa, sino también para los expertos en la atmósfera. Ha sido un tema pues muy dinámico de este fenómeno natural, que ahorita es un huracán categoría 1. Este Simón se ubica a 320 kilómetros al sur-suroeste de Mazatlán, Sinaloa. Presenta vientos máximos de 150 kilómetros por hora, con rachas de 185 kilómetros por hora. Mantiene su movimiento al oeste-noroeste a razón de los 6 kilómetros por hora. Ha sido un fenómeno muy, muy lento. Pero aún se prevén cambios. Claudia, es importante decirlo a la ciudadanía. Su intensidad y trayectoria todavía hay cambios. Pero en este cambio de aviso hay un tema importante. Ahora se prevé que impacte en el municipio de Angostura entre la noche de viernes o madrugada del sábado como una tormenta tropical. Pero como te comento, su intensidad y trayectoria puede estar variando, puede estar cambiando. Pero lo que no podemos hacer es bajar la guardia. Nosotros, como gobierno del estado, pues nos hemos reunido lo que es el Consejo Estatal de Protección Civil, que lo preside nuestra gobernadora, la licenciada Graciela Domínguez Nava, y la instrucción ha sido muy clara: seguir atentos al fenómeno, seguir informando a la ciudadanía, que es lo que hacemos pues todos los días. Sabemos que hay incertidumbre, como nosotros lo tenemos también, y decirles que como gobierno del estado, gobierno federal y municipal, pues estamos muy atentos al tema. Los protocolos, como nos los va marcando, así lo vamos haciendo. Ha sido muy desgastante para el gobierno, en el sentido de estar de día y noche, estar al pendiente de un fenómeno tan dinámico, pero pues a todos nos llama a estar atentos al tema de este fenómeno natural. Y comentar también que hoy por la mañana vamos a tener una reunión con la Coordinadora Nacional de Protección Civil, la licenciada Laura Velázquez Alzúa. Por supuesto, ahí va a estar nuestra gobernadora también, vamos a estar todas las instituciones federales, estatales y municipales, pues para seguir observando este fenómeno, que aunque haya sido muy errático, cambiante, pues no podemos dejar de observarlo, porque lo que es una realidad es que este fenómeno pues está presente.
3: Claro, y por supuesto también estar pues atentos, ¿no?, a cada uno de estos municipios, que si bien el día de ayer estábamos diciendo La Cruz, Elota, Mazatlán, ayer por la noche pues se decía Culiacán, El Dorado, y ahora con estas nuevas modificaciones en su trayectoria, pues claramente no se va a bajar la guardia, director. También preguntarle pues las recomendaciones que le siguen haciendo a la población en general, sobre todo pues ante estos pronósticos y también las probabilidades de lluvias que se registran a causa del huracán.
7: Pues mira, al sur de Sinaloa, a partir de las 3 de la tarde, hay un buen pronóstico de lluvia. Ayer se presentaron lluvias acá en Escunapa, El Rosario, acá también en Mazatlán, en Elota, como se había previsto. Sin embargo, decirles que hoy también hay ese mismo pronóstico. Sigue el oleaje alto en lo que es en el Pacífico mexicano. Recordemos que octubre, pues estamos a mediados, todavía sigue con mucha actividad el Pacífico. Estaremos observando los diferentes fenómenos que se han estado presentando, y a la ciudadanía vamos a estarle informando el tema de lluvias, el oleaje, el comportamiento de este fenómeno, y pues que no bajamos la guardia. Siempre es importante la cultura, la prevención y sobre todo la comunicación de riesgos a la ciudadanía, y así lo vamos a estar haciendo.
3: Director, si bien sabemos que existe la posibilidad de que este fenómeno pues cambie de trayectoria, pero también saber si también existe la probabilidad de que pues vuelva a aumentar su intensidad.
7: Pues mira, ahí por supuesto todo es probabilidad con los fenómenos naturales. El Golfo de California se encuentra entre 31 y 33 grados. ¿Qué quiere decir esto? Que hay temperaturas en el mar, hay vaporización. Ese es el combustible para este tipo de fenómenos naturales. Y bueno, estos fenómenos pues se mueven con base a su propia naturaleza. Es por ello que no podemos confiar. Finalmente son probabilidades, son pronósticos, y con base a la información que se tiene, se le falta ir informando a la ciudadanía. Sabemos que ya tenemos DIR informando por su comportamiento diverso, pero también es importante estar informando a la presencia y a la existencia de este fenómeno natural. Y ahorita comentarte que este trayecto va a seguir teniendo sus variaciones, así se ha presentado y seguramente así va a ser.
3: Entiendo. Director, también sabemos que recientemente, pues, o bien tomando en cuenta que algunas comunidades en el estado de Sinaloa, pues, se han estado recuperando un poco acerca de estas afectaciones que también dejó el pasado huracán Polo, que tuvimos algunas precipitaciones, la marea bastante alta, saber qué tanto podría complicarse la situación, vaya, si Simon, pues, genera nuevamente precipitaciones, y esto aunque no toque, pues, tierra en el estado de Sinaloa, pero sí estas precipitaciones de algunas lluvias.
7: Pues mira, mar de fondo siempre se ha presentado en la temporada de lluvias y ciclones tropicales a partir de mayo a noviembre. Esas variaciones en el oleaje ha sido una constante siempre en nuestras costas. Con el tema de Polo hubo elevación de agua todo lo que es costa. Hubo afectaciones sobre todo de Lota hacia Ahome con elevación y con mar de fondo de Lota hacia Mazatlán. Hubo dos complicaciones en el mar. Lo que hicimos nosotros pues fue a apoyar de manera inmediata por instrucciones de nuestra gobernadora. Estuvimos trabajando duro con todo lo que son los tres órdenes de gobierno, haciendo recorridos, llevando los refugios temporales, apoyos a la ciudadanía en términos de pues desde una despensa, una colchoneta, el catre, la estufa. Estuvo muy atento y el sistema DIF estatal, Cevides también estuvo muy al pendiente, Marina, Guardia Nacional, ahí estuvo Defensa también, haciendo lo propio, la propia Secretaría de Seguridad y Protección Ciudadana, para estar auxiliando a la ciudadanía. Fue muy constante, fue muy nutrida también el tema de la atención en los refugios temporales, donde el sistema DIF también llevó sus propios cocinas móviles, se le estuvo atendiendo. Sin embargo, pues ahorita los ojos están en el fenómeno natural, el agua bajó, y estamos viendo y analizando con estas variaciones o oleaje si impacta alguna comunidad. Pues vamos a estar muy atentos al llamado de nuevo a la ciudadanía, y si hay alguna comunidad que pudiera ser afectada, por favor que no olviden el 911, y seguramente nosotros, el gobierno del estado, estará ahí apoyándole.
3: Además de este huracán, Simon, director, también sabemos que si bien estamos en esta temporada de huracanes, se prevé que venga otro atrás de Simon, que seguramente también se están haciendo las estrategias necesarias para pues estar en la en prevenir cualquier cosa que llegue a suceder también con estas precipitaciones.
7: Pues mira, sigue el pronóstico de formación de otro fenómeno natural, según modelos de pronóstico, que ahorita está ya a un 100% de probabilidad de formación. Estamos analizando la posible formación, estaremos analizando el fenómeno, su trayectoria, su intensidad, como lo hemos hecho con los demás. Estaremos también informando pues a la ciudadanía para que tenga información y tomemos decisiones entre sociedad y gobierno.
3: Perfecto, director. Muchísimas gracias, sobre todo por darnos estas recomendaciones y, por supuesto, la actualización de este huracán Simon para que todas las personas o bien todo el estado de Sinaloa podamos saber pues la trayectoria. Director, le agradecemos muchísimo que haya estado con nosotros y nos dé esta información.
7: Gracias por la oportunidad. Muy buenos días.
3: Muchísimas gracias, el director del Instituto Estatal de Protección Civil, Aurelio Roy Navarrete Cuevas. Ya sabe que toda esta información y más la va a poder encontrar con nosotros tanto en nuestro portal vivalanoticia.mx, así como también a través de nuestras diversas redes sociales. Por el momento, y siendo las 6 de la mañana con 59 minutos, vamos a una pausa y regresamos con más.
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3: Las 7:04 a.m. y es momento de pasar a la información policíaca, primeramente de la mano de nuestro compañero José Ángel Beltrán. José Ángel, muy buenos días.
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22: Muy buenos días, Claudia Enrique, auditorio. Vamos con la información. La noche de ayer, 2 mujeres y 2 hombres fueron asesinados a balazos en la colonia El Vallado Viejo. En lugar se dio a conocer que una de las mujeres fue identificada como Aurelia Lorena, de 56 años, y su hijo, Joel Antonio, de 36 años de edad, mientras que otra pareja continúa sin ser identificada. La agresión ocurrió en una vivienda ubicada a tan solo unos cuantos metros de la salida de uno de los subterráneos que conduce a la avenida Nicolás Bravo hacia el eje del Federalismo, en los límites con la colonia Recursos Hidráulicos. El reporte señala que llegaron sujetos armados y dispararon contra las 4 personas con armas de alto calibre y luego se dieron a la fuga, pero cuando llegaron los paramédicos confirmaron que Aurelia Lorena y su hijo Joel ya se encontraban sin vida. Otra mujer también quedó fallecida en el lugar, mientras que uno de los hombres, que aún no ha sido identificado, fue trasladado a un hospital, pero lamentablemente falleció cuando recibía la atención médicas. De los responsables de este cuádruple homicidio no se lo van a obtener características. Y también la madrugada de este martes, un joven menor de edad fue localizado asesinado a balazos junto a la colonia Bicentenario, al norte de Culiacán. La víctima fue identificada como Antonio, de 17 años, quien tenía su domicilio en el fraccionamiento Paseo Alameda. La víctima fue localizada sobre un camino de terracería que se encuentra en uno de los rellenos sanitarios clausurados, que se encuentra en el sector norte de Culiacán y también en las inmediaciones de la colonia.

0: anteriormente mencionada. La víctima sufrió heridas provocadas por proyectil de arma de fuego en distintas partes del cuerpo y se dijo en el lugar por parte de los familiares hacia las autoridades que este joven se desempeñaba como trabajador de un autolavado en el desarrollo urbano Tres Ríos, pero no se dio a conocer desde cuándo se encontraba privado de la libertad. Luego de las diligencias, el cuerpo fue trasladado al CEMEFO para los estudios de ley. Enrique, Claudia, esta es la información.
1: Muchas gracias, José Ángel, por esta información. Ahora vamos con nuestro compañero Luis Satarain, que nos tiene la información policíaca de Mazatlán y el sur del estado. Luis, muy buenos días.
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3: Hola, ¿qué tal? Muy buenos días, Claudia. Saludo a todo el auditorio de Vida la Noticia. Pues resulta y resalta que ayer, de nueva cuenta, se registraron varios hechos violentos en el municipio de Mazatlán. Tan solo en una llantera que está por avenida Francisco Bocanegra, esto a la altura de la colonia Valle del Ejido, fue asesinado un sujeto. Se dijo que, por las autoridades, que sujetos armados a bordo de un automóvil blanco llegaron hasta el negocio y dispararon contra el hombre que estaba en ese local. Tras el atentado, se solicitaron los servicios de emergencia, quienes al arribar confirmaron el deceso del hombre, el cual fue identificado como Daniel. Mientras que la sindicatura de Villa Unión, un hombre fue asesinado a balazos y una mujer resultó herida de bala. Se informó que este atentado ocurrió en una estética que se localiza en la colonia Toledo Corro. Cuando los socorristas llegaron al lugar, el hombre ya no contaba con vida y la mujer estaba herida, por lo que fue trasladada a un hospital. En donde ocurrió otro atentado fue en la Isla de la Piedra. En ese lugar fue atacado a balazos un empresario restaurantero. Tras el ataque, el hombre herido fue trasladado en una embarcación a la ciudad de Mazatlán para ser atendido. Le dijo que el sujeto baleado se llama Enrique, de 50 años de edad. En otra información, te doy a conocer que en distintas acciones orientadas a reforzar la seguridad en la región sur del estado de Sinaloa, fuerzas federales y municipales encestaron varios golpes contra el crimen organizado al asegurar artefactos explosivos, vehículos con blindaje artesanal, drones y equipos tácticos en los municipios del Rosario, Concordia, además de recuperar un vehículo robado aquí en Mazatlán. Durante un patrullaje de vigilancia en la comunidad Cacalotán, municipio de Rosario, elementos del ejército mexicano localizaron y aseguraron 25 artefactos explosivos improvisados, así como un vehículo acondicionado con blindaje artesanal. Por su parte, en el municipio de Concordia, personal del ejército mexicano, en coordinación con la Secretaría de Seguridad Pública y Protección, concretó el aseguramiento de 6 minas terrestres, 4 artefactos explosivos y 4 improvisados, 4 chalecos balísticos y diverso equipo. Mientras que sobre la carretera El Rosario Agua Verde, en el municipio del Rosario, sobre ese tramo carretera, las fuerzas federales incautaron significativamente cargamento tecnológico militarizado utilizado presuntamente para labores de vigilancia y ataque aéreo. Entre los asegurados destaca 48 drones, 64 baterías y accesorios para el mismo, 44 rollos de cable de fibra óptica. Claudia, esa es la información que tenemos aquí en el sur de Sinaloa. Saludo, muy buenos días.
1: Gracias, Luis, por esta información. Ahora vamos con nuestro compañero Humberto González, que nos tiene la información de Los Mochis. Humberto, muy buenos días.
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4: Claudia, vamos rápidamente con la información. 3 jóvenes que viajaban en una motocicleta resultaron lesionados, 2 de ellos con fracturas de gravedad tras chocar contra una camioneta Chevrolet blanca sobre la carretera del Puerto Chinaguampo a la altura del kilómetro 1 la mañana de ayer. Los afectados son Jesús María, Perla María, de 20 años, y Elizabeth, de 21, quienes tienen domicilio en la comunidad de El Cajón de los Lugo y son estudiantes de CONALEP allá en el Fuerte. De acuerdo con los reportes, los 3 se dirigían a la escuela cuando ocurrió el accidente. Luego del impacto, salieron proyectados de la motocicleta y quedaron sobre la carretera. Paramédicos de Cruz Roja los auxiliaron y trasladaron a una clínica del Seguro Social allí en la cabecera municipal de este municipio del Fuerte. Elementos de tránsito realizaron los peritajes para determinar cómo ocurrió el choque y las responsabilidades. Y en otra información, también un hombre de 54 años fue hospitalizado luego de ser atacado con un arma blanca, presuntamente por un vecino, luego de una discusión en el fraccionamiento Las Flores, al sur poniente de Los Mochis. El lesionado fue identificado como Porfirio L. Habría reclamado horas antes a Pablo Ernesto R., de aproximadamente 30 años, por hacer patinar las llantas de una camioneta y proyectar piedras hacia su vivienda. aunque ambos se retiraron luego del altercado. Luego, el presunto agresor habría acudido al domicilio de la víctima y lo atacó, provocándole una herida en el tórax. Familiares trasladaron al afectado al Hospital General número 49 del Seguro Social, donde recibió atención médica y, de acuerdo con los reportes, la lesión requiere más de 20 días para sanar. La Fiscalía Estatal inició una carpeta de investigación por lesiones dolosas y lo que resulte para esclarecer este hecho. Y también comentar que familiares de María Fernanda Gastelum Osorio y de su bebé José Arturo están convocando una manifestación pacífica el próximo viernes 16 de octubre a las 5 de la tarde en las inmediaciones de la Vicefiscalía Zona Norte en Los Mochis para exigir justicia por el crimen que les quitó la vida. Fernanda, de 31 años, fotógrafa, fue atacada a balazos el pasado 28 de septiembre en un estudio fotográfico de la colonia Ampliación 12 de octubre, cuando tenía 8 meses de embarazo. Ambos fallecieron pese a los esfuerzos médicos por salvar a ambos, a ella y a su bebé. La Fiscalía mantiene abierta la investigación por feminicidio, informado que continúa agotando líneas para identificar y localizar al responsable. Sin embargo, pues hasta los últimos días no ha habido mayor información acerca de algún detenido o algún avance sobre este caso. La familia está invitando a la ciudadanía a acudir vestida de blanco y llevar pancartas o globos blancos en memoria de Fernanda y de su bebé. Ese es el reporte que tenemos esta mañana. Díselos, Mochis.
1: Muchísimas gracias, Humberto, por esta información. Continuando con información de seguridad, comentarles que durante la mañanera del pueblo de este día, Marcela Figueroa, quien es la titular del Secretariado Ejecutivo del Sistema Nacional de Seguridad Pública, pues informó que se ha tenido una reducción del 52% en promedio diario de homicidios doloso por mes a nivel nacional de septiembre del 2024 a septiembre del 2026. Vamos a escucharla.
5: Significa que en septiembre de 2026 se registraron 45 homicidios dolosos menos por día que en septiembre de 2024. Ahora, en esta gráfica, observamos la evolución del promedio diario de homicidios dolosos, la siguiente, por favor, registrados a nivel nacional. Esto es durante septiembre de cada año. Lo que vemos en esta gráfica son los meses de septiembre de 2015 a 2026. Como vemos claramente en esta lámina, septiembre de 2026 es el septiembre más bajo desde 2015, como ya decía, con un promedio de 42.2 homicidios dolosos al día. En esta siguiente lámina mostramos ahora el desglose de los homicidios que se han registrado durante este 2026. Son 7 entidades federativas que concentran el 50% del total de homicidios dolosos en todo el país. En primer lugar está Baja California, que representa el 8.5% total nacional. En segundo lugar, también con 8.5% del total, solo son 3 homicidios menos que Baja California, está el estado de Guanajuato. En tercer lugar, Chihuahua, con 7.8%. En cuarto lugar, Sinaloa, con 7.7% del total nacional. En quinto lugar, el Estado de México, con 6.4%. En sexto, el estado de Guerrero, con 5.7%, y en séptimo lugar, Morelos, con 5.2% del total nacional.
1: Tiene esta información. Siendo las 7 de la mañana con 15 minutos, vamos a una pausa y regresamos con más.
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20: Son las 7 de la mañana con 19 minutos y tenemos más para usted en Viva la Noticia. Está con usted y con nosotros Jesús Vil Mendoza, que es el coordinador de Protección Civil en el municipio de Culiacán. Jesús, qué gusto verte. Muy buenos días.
21: Muy buenos días, mi querido Enrique. Muy buenos días para todo el auditorio de Viva la Noticia. Pues encantado de estar en este día, esta mañana, para hablar de Protección Civil, de las acciones preventivas desde el Ayuntamiento de Culiacán, informarles pues sobre este tan controvertido fenómeno natural que nos ha tenido en alerta durante estos últimos días y que hemos visto, ¿verdad?, cómo podemos articular todo el sistema municipal, estatal y federal de Protección Civil para darle atención a la ciudadanía. Muchas gracias.
20: Me comentabas que, bueno, desde hace algunos días y en particular ayer se han estado visualizando medidas para la parte sur del municipio, la zona rural. Y bueno, por la modificación de la trayectoria, estas medidas serán muy vigentes porque el cambio de lugar en el escenario de que cayera en Angostura o más al norte, finalmente esto tendrá condiciones de lluvias distintas a las que se esperaba a partir de Simon en el centro de Sinaloa y en el municipio de Culiacán.
21: Así es correcto, mi estimado Enrique. El día de ayer usted se durmió con una noticia, amaneció con otra noticia. El día de ayer y antier estuvimos monitoreando este fenómeno natural y vastamente informado y correctamente informado por este y otros medios de comunicación que nos dan el gran apoyo de informar el riesgo que conlleva este tipo de fenómenos. Y usted dirá, ¿para cuándo va a llover? Pues bueno, es muy importante decirle que se esperan lluvias pronosticadas para el sur de Sinaloa y que nuestro pronóstico regional, local, pudiera ser que hubiéramos y tuviéramos lluvias para a partir de este mediodía. En este sentido, hemos monitoreado desde Puerto Vallarta, desde que estaba en Guerrero, este fenómeno natural y ha ido cambiando la trayectoria como se ha informado bastante por todos los medios de comunicación, redes sociales, así como el Sistema Meteorológico Nacional, y hemos visto que ha ido recorriendo su trayectoria hacia el norte del país y en el norte de Sinaloa. En este sentido, nosotros cada paso que da este fenómeno tomamos una acción en Culiacán, y es por ello que desde la semana pasada, por instrucciones de nuestra presidenta municipal, Ana Miriam Ramos Villarreal, se determinó sesionar extraordinariamente el Consejo Municipal de Protección Civil. Se arrancó un banderazo de inicio de operaciones por las posibles emergencias que tuviéramos en el municipio de Culiacán. Nos reunimos con el Comité de Salud Municipal, mantuvimos reuniones con los comisarios y los mismos síndicos, así como el personal de apoyo en seguridad pública municipal en las sindicaturas del sur. Hoy nos reunimos con las demás sindicaturas y hoy también instalamos el COE, que es el Centro de Operación de Emergencias, aquí en el municipio de Culiacán a las 9 de la mañana. Es decir, que contamos con 25 refugios temporales debidamente habilitados, de los cuales ya se habilitó uno en la parte sur, en Cospita, por el tema del alto oleaje que tuvimos allá y algunas viviendas que se les introdujo el agua de mar por estas altas mareas que tuvimos a causa de polo. Hoy estamos atendiendo este fenómeno natural, Simón, y ya escuchamos que también hay el 100% de probabilidades de la formación de otro fenómeno natural que se está formando en las costas del Pacífico Sur en México. En este sentido, nosotros estamos en la parte, en lo que corresponde a Culiacán, en una alerta amarilla. Que ¿qué quiere decir? Que debemos de tener a la mano nuestro estado de fuerza, nuestros refugios temporales. Debemos de contar con un listado actualizado de todas las corporaciones que nos pueden ayudar, en este caso las de seguridad y de auxilio. Contar con la coordinación de la misma defensa para implementar el plan DN3, así como plan Marina. Y el día de hoy estaremos tomando algunos acuerdos muy importantes para atender cualquier reporte en Culiacán. Nos dividiremos, los cuadrantes ya están divididos, pero vamos a vamos a embonar estos cuadrantes con los demás compañeros de rescate para poder atender los llamados ciudadanos. Decirte que nada más y nada menos que Norma, el año pasado tuvimos más de 300 reportes ciudadanos. Entonces, hoy estamos preparándonos para un escenario todavía más adverso en el caso de que, como bien lo dicen, y es muy errático, es muy complicado este fenómeno, pero a la vez lo dicen los mismos expertos, que es muy peligroso y muy engañoso, y es por ello que a como va el fenómeno natural, nosotros también vamos avanzando en el tema preventivo. El día de ayer los mismos síndicos del sur de Culiacán empezaron con algunos perifoneos, con algunos avisos, ya los vimos en las redes sociales, y a partir del día de mañana estaremos invitando a, en algunas partes, en cuanto comience la lluvia de este fenómeno natural, para el lado de San Lorenzo, en Quilá, en Oso Viejo, en la parte de Cospita, en Baila, en Tacuchamona, en Las Tapias, y en otros, y en otras sindicaturas, estaremos invitando a que nos acompañen, pues a evacuar algunas zonas bajas que nosotros contemplamos de riesgo. Y usted dirá, ¿por qué se tiene que evacuar? No es tanto, a lo mejor usted no sintió la lluvia de este lado o tan intensas, pero arriba en la zona montañosa vienen los escurrimientos y es cuando viene el problema ya en las zonas bajas, en el río San Lorenzo y en algunas partes de la bahía de Cospita.
20: Eso es bien, bien, bien importante, porque en muchos sentidos lo que está sucediendo es que mucha de la lluvia de lo que es el Pacífico y lo que es el Atlántico se ha concentrado en ese sector de Sinaloa. Y en este momento, en el pronóstico, la modificación de la trayectoria, y le repito, llámese a Angostura o llámese más hacia el norte, el Servicio Meteorológico Nacional pone en su página web una trayectoria que dirige este meteoro en la hora en que se emite hacia más hacia el norte, durante más allá de la mitad de esta semana. Entonces, de cumplirse cualquiera de las dos de trayectorias, la de Angostura y la de el norte de Sinaloa, esto necesariamente en las costas del Pacífico, desde Escuinapa hasta, si usted quiere, Topolobampo, las lluvias estarán presentándose por el bordeo que trae. Este huracán es de pronóstico reservado y bueno, por eso las autoridades municipales en Culiacán y en todos los municipios costeros o que tienen costa están tomando estas medidas preventivas, pero esto que acaba de decir mi querido Roy es muy, muy, ya me enredé, con mi querido Bill, tiene mucho que ver con que hay elementos que modifican este río, por ejemplo, que se alimenta muchísimo del agua que cae en la sierra, y esta es una medida que hay que atender a nuestras amigas y amigos allá por la zona de San Lorenzo, pues seguramente en algún momento les van a pedir estar con la guardia arriba.
21: Sí, efectivamente, de hecho, desde que comenzó el monitoreo de este fenómeno natural, ¿no? Y desde Polo ya venimos calentando los motores, anunciando y llevando a cabo medidas preventivas. El día de ayer también se ajustaron algunas maquinarias para concentrarlas en la zona sur por las mismas instrucciones de nuestra presidenta municipal, Ana Miriam Ramos Villarreal. Se tiene una guardia concentrada de obras públicas, así como de parques y jardines en el sur de Culiacán. Ayer mismo nos reportaban los mismos compañeros síndicos de algunas acciones que debemos de hacer, algunas alcantarillas, algunos tapones. En Costa Rica, la parte de algunas colonias, así como también la curva del Mezquitillo, en Las Víboras, en el ejido La Flor o ejido Eureka, Campo Eureka también, que de repente se nos han quedado incomunicados, y no incomunicados de celulares, sino de en el tema de los caminos. Es muy importante que sepamos qué es lo que se tiene que hacer como primera respuesta, en este caso nuestros compañeros síndicos, para poder actuar en caso de que se queden incomunicados, suba la marea, de que tengan alguna emergencia, para activar nuestros refugios temporales. Ya se cuentan con los insumos, con los enseres, para poder hacerle frente a cualquier situación que se presente por este fenómeno natural. Insisto mucho, este fenómeno, y como bien lo saben ustedes, ha cambiado mucho su trayectoria de sur a norte, y a como ha venido cambiando, ha cambiado su trayectoria, hemos cambiado las estrategias y así seguiremos monitoreando. Hoy no es menor, se encuentra con una probabilidad y trayectoria de impacto más hacia el norte de Sinaloa, pero sus efectos invariablemente se van a sentir y van a tener consecuencias en el centro de Sinaloa, y es por ello que nosotros estamos debidamente preparados para poder afrontar este tipo de situaciones, mi querido Enrique.
20: Muchas gracias, Bill, por estar con nosotros esta mañana, y muchas gracias por mantenernos informados, y bueno, te vamos a seguir buscando para que nos actualices la información y las medidas, esto que es muy, muy relevante, de lo que hay que hacer en la zona sur de Sinaloa, donde por las razones que acabas de explicar sería muy relevante. Gracias, querido Jesús Bill Mendoza.
21: Al contrario, muchas gracias a ustedes y hacer el atento llamado siempre reiterativo respecto

0: respetuoso a toda la ciudadanía. Si alguna autoridad le dice que nos apoye evacuando cualquier parte baja, cualquier colonia, sindicatura, comisaría, apóyenos, y hay que atender el llamado para acudir a los refugios temporales.
1: En muchas ocasiones lo que sucede es que la gente le da miedo salir por lo que le pueda pasar a su casa. En estas operaciones, además de Protección Civil, que lo ayude usted a que se vaya a un refugio y mil cosas más, están otras autoridades como es la Secretaría de Seguridad Pública Municipal, la Secretaría de Seguridad Pública Estatal, la Guardia Nacional y el Ejército Mexicano, que están para la preservación de la zona, el cuidado de las casas, y bueno, esto que antes se presentaba, pues se tiene previsto para que no pase. Vamos a una pausa, son las 7 de la mañana con 31 minutos. Al regreso de la pausa le tenemos más información aquí en Viva la Noticia. Excelente.
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1: 7 de la mañana con 35 minutos, tenemos más para usted en Viva la Noticia. Está con usted y con nosotros Emilio García, director de proyectos de la Secretaría de Economía.

0: puedan tener a mayores productos, una amplia cartelera y puedan ofrecer. Cabe señalar que ellos ya participan en bazares y pues aquí la idea es elaborarles este bazar para en conjunto con ellos para dar a conocer los productos y servicios que están ofreciendo.
1: Pues muy, muy interesante. Esto sería ¿desde qué horario hasta qué horario?
0: Es tentativa 10 de la mañana inicio, hasta 2, 1 de la tarde aproximadamente.
1: Muy bien. Y esto será en la unidad administrativa en la parte de abajo.
0: Sí, en la explanada techada ahí, Palacio de Gobierno.
1: Ok. La gente que pueda estar interesada en participar, ¿aún lo puede hacer o cómo sería el mecanismo?
0: Sí, está abierta convocatoria. Igual, si se gustan sumar, la idea es sumar lo más que se pueda para ofrecer más a la gente y que ellos más que nada sepan de lo que se está trabajando.
1: Ok, ¿y qué hacia dónde pueden ir para incorporarse?
0: Ahí con nosotros, Secretaría de Economía, estamos en segundo piso e igual también se pueden contactar con la asociación Empléame con Causa, que igual ahorita lo estamos trabajando en corto para realizar este evento y
1: De
0: que.
1: alguna forma, este es un evento que ustedes están haciendo, Secretaría de Economía, y que están convocando a agrupaciones como esta, Empléame con Causa.
0: Claro.
1: Algo más que sea necesario que estemos enterados.
0: Pues que la gente se acerque para que vea, la verdad que estos niños traen una energía muy positiva, te contagian mucho, traen muchas ganas de hacer, en este caso, hacer actividades. La verdad lo pudimos constatar ahí en los talleres que tuvimos, donde la gente que nos apoyó al realizarlos se quedó muy contagiado, muy enérgico. Y sí, la idea de esto es seguirlo replicando y claro, llevarlo a más municipios. Pues el primero que vamos a llevar va a ser aquí en Culiacán, como comentábamos ahorita, Palacio de Gobierno, pues es. Y como le digo, pues que vayan y nos apoyen.
1: Muy bien, pues es bien importante. Ahí está esta invitación y ojalá usted se pueda incorporar. Muchas gracias por estar esta mañana con nosotros.
0: No, gracias por su espacio.
1: Vamos a más, vamos a lo que está sucediendo en la presa Agüites. Los pescadores de esa presa están autovedándose porque hay condiciones no solamente de lo que es meteorológico, que tarde o temprano les puede afectar, pero también el tema del precio de sus productos, que ellos están visualizando que es muy bajo y que por eso están tomando esta veda. Vamos con esta nota de mi compañero Humberto González.
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3: Los pescadores de la presa Agüites podrían mantener la veda más allá del próximo 15 de octubre si las condiciones del mercado continúan siendo desfavorables para la comercialización de las especies que extraen, principalmente tilapia o mojarra, cuyo precio actualmente se encuentra en niveles muy bajos. Así lo informó el dirigente de los pescadores de la presa Agüites, Óscar Echavarría Islas, quien explicó que aunque la fecha establecida para concluir la restricción para la pesca es el 15 de octubre, la decisión final va a depender de que existan mejores condiciones para la venta del producto.
4: La veda está marcada hasta el 15 de octubre, pero igual si el mercado no ayuda, pues vamos a tener que seguirnos disciplinando, porque pues hace poco tuvimos una reunión con la gobernadora y la secretaria de Desarrollo Rural, y ahí la mayoría de los líderes exponían la situación del mercado, está totalmente por los suelos, entonces vamos a revisar si para cuando la veda ya la cierremos, se pueda ya comercializar, que haya un mercado bueno, y si no, pues nos vamos a seguir disciplinando, esperando a que se componga. Por lo pronto, pues hay que seguir echando recorridos de vigilancia, estar cuidando las resiembras que hemos hecho y pues darle para adelante.
3: La tilapia o mojarra representa la principal especie de aprovechamiento para los pescadores de la presa Agüites, por lo que la recuperación de su precio en el mercado será determinante para definir cuándo se reanuda formalmente la actividad pesquera. Humberto González, en Viva la Noticia. ¡Viva la noticia!
5: Siendo a las 7 de la mañana con 41 minutos, tenemos más información y comentarles que suman ya 18 planteles afectados por las lluvias, los cuales son atendidos por el Instituto Sinaloense de Infraestructura Física Educativa. Esto lo dio a conocer la titular de CEPIC, Gloria Imelda Félix Niebla. Y nuestro compañero Bernardo Hurtado tiene la información.
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6: permanecerán desde la Secretaría de Educación Pública y Cultura

0: atentos a las recomendaciones de Protección Civil para más suspensiones de clases en la semana ante la trayectoria del huracán Simon, informó la secretaria Gloria Imelda Félix Niebla. Contemplando el pronóstico ante el huracán, fue compartido en ese momento que la suspensión de clases se mantenía indicada para los municipios desde Elota hacia Escuinapa, en el sur de Sinaloa.
1: Tenemos 86 planteles que son a nivel estatal, que son albergues escolares. No tengo identificado ahorita en mi mente cuántos corresponden al sur, pero ya los comités de Protección Civil ya tienen todo el padrón integrado con números telefónicos de los directores responsables para que cualquier situación también la reporten con ellos.
0: Mencionando que no se tuvieron afectaciones en ningún plantel educativo de Navolato, considerando al huracán Polo anteriormente, esperando que el plantel que fungió como albergue en Las Aguamitas retomara actividades este lunes, ya estando recuperado, señaló que siempre se debe de ser generoso con las familias que lo necesitan. También informó que se han sumado por afectaciones de lluvia alrededor de 18 planteles que están siendo atendidos por ICIFE, principalmente siendo AOME, Culiacán y Mazatlán. Con ello, que se han tenido reuniones con el titular para actualizaciones y seguimiento.
1: Únicamente han sido encableados por los árboles que se energizan, que causan corto y algo, entonces se tiene que revisar todo el plantel.
0: Respecto a suspensiones de clases para el transcurso de la semana, respondió que habría que esperar la recomendación de Protección Civil, habiéndose mantenido la suspensión para este lunes desde Elota a Escuinapa para el turno matutino y vespertino.
1: Si Protección Civil nos da un pronóstico como nos lo dio anoche de manera oportuna, de manera directa a la gobernadora, en la mesa permanente que se tiene de Protección Civil, tomaremos las medidas con la debida temporalidad.
0: Concluyó declarando que la importancia radica en la seguridad de los niños y la prevención de su traslado a las escuelas, señalando que el personal educativo es adulto, sabiendo tomar las precauciones debidas, habiendo comunicación. Para Viva la Noticia, informa Bernardo Hurtado. ¡Viva la
2: 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En más, también comentarles que en espera del posible impacto de este huracán Simon, pues en Mazatlán ya tienen listos los refugios temporales para la población que lo requiera. Nuestro compañero Álvaro Sandoval tiene la información.
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4: Ante el posible arribo del huracán Simón a Mazatlán, el ayuntamiento ya tiene instalados y habilitados 4 refugios temporales en diferentes puntos del municipio. De acuerdo con información oficial, están ubicados en el Instituto Cultural de Occidente, el Colegio de Bachilleres del Estado de Sinaloa, de la Sindicatura de Villa Unión, la Secundaria Técnica 88 en la Isla de la Piedra y la Preparatoria de la Universidad Autónoma de Sinaloa en la Comunidad del Quelite. Brandon Villalpando Carrizales, jefe de Inspección y Normatividad de la Coordinación Municipal de Protección Civil, indicó que por los antecedentes de las zonas inundables, las familias ya identifican el riesgo, por lo que el llamado es a que se trasladen con tiempo o reporten para que se les pueda apoyar de manera oportuna y más segura. Los 4 refugios temporales habilitados aún no están abiertos a la población y la apertura dependerá de la evolución del fenómeno meteorológico que, de acuerdo a los pronósticos, podría tocar tierra entre Elota y Mazatlán como categoría 2 las primeras horas del próximo jueves.
5: Las personas identifican que regularmente cuando llueve presenta algún tipo de riesgo, pues se pueden trasladar de cierta manera al refugio temporal que le quede más próximo. De igual manera puede identificarlo directamente al 911 emergencias y nosotros con mucho gusto vamos y nos acercamos para poderle dar el traslado de una manera oportuna y más segura. Protección Civil actualmente ahorita cuenta con un aproximado de 40 elementos que vamos a estar apoyando y identificando en realizar recorridos por todas las zonas. Ya los tenemos divididos por cuadrantes para que cada una de las unidades se encuentren de manera estratégica para reducir el tiempo de respuesta y cada uno de ellos pues atiende a la zona específica para poder hacer un traslado oportuno.
4: El Ayuntamiento de Mazatlán informó que cuenta con otros 5 espacios más que podrían ser habilitados y abiertos como refugios temporales dependiendo de las circunstancias de la contingencia. Los otros puntos disponibles son el Centro de Convenciones de Mazatlán, la primaria Sixto Osuna de Villa Unión, el CONALEP Mazatlán 1 en el sector La Sirena, la primaria Justo Sierra en el poblado de Mármol y la preparatoria de la UAS en Villa Unión. Brandon Villalpando Carrizales dijo que ya se ha estado informando de manera oficial a la ciudadanía en general acerca de estos refugios. Añadió que es importante estar atentos a los avisos de las autoridades de los tres órdenes de gobierno y no a la información en redes sociales que pueden alarmar más de la cuenta.
5: Se hizo de manera general, ya compartimos para los refugios temporales y igual les estamos haciendo la invitación de que si ven alguna anomalía o que corren el riesgo por los antecedentes que ya se han vivido anteriormente por el tema de lluvias, que se nos notifique y rápidamente nosotros prestamos el apoyo para el retiro de esa zona. Aquí es muy importante que sigamos puntuales en el tema de los pronósticos que se vayan ejerciendo, que se dirijan específicamente a fuentes oficiales, a la página del ayuntamiento de aquí del municipio de Mazatlán, a Protección Civil Municipal y del Estado, para que no se dejen guiar por otros tipos de páginas que solamente pues pueden en algún momento alarmar más de lo que se debe, ¿no?
4: Dijo que el llamado a las familias que pudieran verse afectadas por las inundaciones es cerrar tanques de gas, bajar pastillas de energía eléctrica y salir de las viviendas lo más pronto posible. Remarcó que dependiendo de la cercanía del huracán Simón, irán desplegando acciones y tomando decisiones en favor de la población. Para Viva la Noticia, Álvaro Sandoval.
2: Cambiando un poco de tema, comentarles que es momento de pasar al video reportaje, la segunda parte que tenemos preparado para todos ustedes sobre la depresión posparto, una realidad que va más allá del nacimiento. Así que vamos a escucharla.
0: Cuando se tiene un nacimiento, se suele decir que no solo nace un bebé, también lo hace una mamá, debiendo los familiares enfocarse en ambos a favor de la prevención de la depresión posparto, informó el director del Hospital de la Mujer, doctor José Arturo Figueroa Camacho, para Viva la Noticia. Compartió que en el Hospital de la Mujer, en un 85%, se llega a tener diagnóstico del baby blue o periodo de melancolía, señalando que si bien es un porcentaje alto, que sí es frecuente llegando a pasar en un lapso de 2 semanas, hablando de la depresión posparto tras este periodo. La intención desde el nosocomio, destacó, es que toda paciente que acude a control prenatal no solamente lo haga con el ginecólogo, intentando canalizarlas a recibir una atención por el departamento de psicología, pudiendo detectar datos de depresión o bien hacer un pronóstico dando seguimiento.
6: Sabemos que las pacientes, al tener a su bebé, por ahí se dice que no nace un bebé y nace una mamá, sobre todo cuando son mamás primerizas, y a veces nosotros como familiares, como sociedad, nos enfocamos tanto en el bebé, y lo vivimos a veces de que nace el bebé y todo el mundo corre con el bebé y a la mamá le quitan atención, pues no le dan la atención que merece. Datos importantes que debemos estar al pendiente de la paciente, obviamente es vigilar su estado de ánimo, vigilar el tipo de alimentación que tiene. Las pacientes que llegan a estar en este periodo de melancolía o baby blues son pacientes que pueden dejar de comer o incluso pueden llegar a comer en demasía, pueden tener también desinterés en sus hábitos higiénicos, de que las llegan a visitar y no quieren que las visiten. Esto las primeras 2 semanas se considera normal, pero si rebasamos las 2 semanas y estas características que tiene la paciente continúan, entonces son focos rojos porque nos pueden hacer pensar que hay una depresión postparto.
2: El subdirector del Hospital Psiquiátrico de Sinaloa, el doctor Omar Sánchez, informó que de la población de un 12 a un 16% tiende a sufrir la depresión posparto, poniendo más énfasis en aquellas mujeres que ya lo han pasado en otros embarazos.
7: En las mujeres sí es más común que no les dé vergüenza pedir apoyo.
2: Okay.
7: Eso pasa en otros trastornos. Okay. En los hombres sí todavía hay ese estigma de no expresar que están enfermos por cuestiones socioculturales. Pero sí las mujeres afortunadamente acuden más con profesionales de la salud mental cuando se sienten mal. Pero sí puede ser como lo mencionas, que minimicen sus síntomas. Que es que esto pues, a lo mejor es normal, y sobre todo cuando son primigestas.
2: Se compartió en general que también de las principales manifestaciones son la tristeza, los casos de embarazo adolescente, así como el antecedente de depresión total, en general como posparto y la mala relación con la pareja.
8: De acuerdo al informado, la depresión posparto es una condición que puede presentarse tanto en madres primerizas como en aquellas que ya han tenido más hijos, por diversos factores, debiendo tenerse un seguimiento con especialistas, así como con una red de apoyo que escuche y no desatienda. Para Viva la Noticia, Bernardo Hurtado.
2: Para Viva la Noticia, Claudia Araujo. Ahí tiene este video reportaje y sobre todo este tema que sigue siendo muy importante que se esté hablando día con día. Ya sabe que la información también la va a poder encontrar en nuestras redes sociales y también en nuestro portal. Es así como siendo las 7 de la mañana con 52 minutos, es momento de pasar al enlace estatal.
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2: Iniciando primeramente con nuestra compañera Aide, quien nos tiene la información de Guasave. Aide, muy buenos días.
3: 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Hacemos escala informativa con el granero de México. 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
9: Claudia, muy buenos días a todos. Sinaloa, reportar desde Guasave que el apoyo estatal de 40 millones de pesos para atender los socavones en Guasave continúa en pie y es una de las prioridades de la administración estatal, confirmó José Manuel Acosta Bernal, nuevo secretario de Obras Públicas de Sinaloa, quien aseguró que la instrucción de la gobernadora interina es avanzar en este proyecto. El funcionario explicó que ya comenzaron las gestiones para disponer del techo financiero que permita lanzar la licitación de las obras. Aunque todavía no hay una fecha definida para ejercer el recurso, indicó que el procedimiento se busca impulsar a la brevedad debido a las afectaciones que los hundimientos han generado en la circulación vial de la ciudad. Precisó que una vez autorizado el techo financiero, la convocatoria de licitación requiere al menos 45 días, por lo que los trabajos podrían comenzar antes de que termine este año. Y en otra información, en el tema de los sindicatos, la secretaria general del Sindicato de Trabajadores del Ayuntamiento de Guasave, el Estazac, María José García Flores, aclaró que los 70 millones de pesos del crédito aprobado por mayoría en Cabildo, únicamente 18 millones se destinarían al pago de aguinaldos de los trabajadores sindicalizados y jubilados. La dirigente explicó que de ese monto, 12 millones de pesos corresponden a los empleados activos y 6 millones a los jubilados, con el propósito de garantizar el cumplimiento de esta prestación a fin de año. La dirigente sindical señaló que tras la aprobación del financiamiento el viernes pasado, la administración municipal les informó que se cumpliría con el pago de los 60 a 65 días de aguinaldo, según corresponda a cada trabajador. Esta es la información que tenemos desde la región del Petatlán. Claudia, que pasen excelente día.
2: Muchísimas gracias, Aide. Igualmente para ti, excelente día. Ahora vamos con nuestro compañero Álvaro Sandoval, quien nos tiene la información de Mazatlán. Álvaro, muy buenos días.
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10: Buenos días, Claudia. Buenos días al auditorio de Viva la Noticia. Ante el posible arribo del huracán Simón a Mazatlán, el ayuntamiento ya tiene instalados y habilitados al menos 4 refugios temporales en diferentes puntos de aquí del municipio. De acuerdo con información oficial, están ubicados en el Instituto Cultural de Occidente, el ICO, es el Colegio de Bachilleres del Estado de Sinaloa, COBAES, de la Sindicatura de Villunión, la Secundaria Técnica 88 en la Isla de la Piedra y la Preparatoria de la Universidad Autónoma de Sinaloa en la comunidad del Quelite. Brandon Villalpando Carrizales, jefe de Inspección y Normatividad de la Coordinación Municipal de Protección Civil, indicó que pues por los antecedentes de las zonas inundables, las familias ya deben o identifican el riesgo por el riesgo que corren de inundarse, por lo que el llamado es a que se trasladen con tiempo o reporten que se les puede apoyar de una manera oportuna y segura en caso de que haya lluvias e inundaciones. Los cuatro refugios temporales habilitados aún no están abiertos a la población y la apertura dependerá de la evolución del fenómeno meteorológico que, de acuerdo a los pronósticos, pues podría tocar tierra acá por el sur de Sinaloa en las próximas horas del día jueves. Y también, pues, en este sentido, Luis Torres, meteorólogo del Observatorio Mazatlán, indicó que Simón estaría tocando tierra las costas sinaloenses entre Mazatlán y Elota, aunque habría que evaluar la trayectoria de las últimas horas y que al parecer pues ya ha modificado un poco su trayectoria. Señaló que el huracán se desplaza lentamente sobre el océano Pacífico y bueno, que viene apuntando hacia la costa sinaloense y estaría tocando a unos 50 kilómetros de aquí del puerto hacia la zona de la Cruz de Lota. Hasta aquí el reporte, Claudia, buenos días.
2: Muchísimas gracias, Álvaro, por la información. Ahora vamos con nuestra compañera Briseida Villarreal, que nos tiene la información de Los Mochis. Briseida, muy buenos días.
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11: Muy buenos días, Claudia, audiencia de Viva la Noticia. Comentarles que el Cabildo de Ahome aprobó por unanimidad la donación y desincorporación de dos predios del ayuntamiento a favor de la Secretaría de Educación Pública para la construcción de dos planteles del bachillerato Margarita Maza en Los Mochis, Sinaloa. Los terrenos ubicados en los fraccionamientos La Esmeralda y Las Isabeles cuenta con una extensión de 1.320 metros cuadrados cada uno y responderán a la demanda educativa en sectores prioritarios. Este proyecto forma parte de un programa nacional del gobierno federal que contempla la creación de 272 nuevos planteles en todo el país, reservando 20 espacios para Sinaloa y dos de ellos específicamente para Ahome. Según detalló la titular de la Dirección de Educación, Kiabeth Medellín Lara, el bachillerato Margarita Maza representa un modelo público y flexible de modalidad mixta, combinando instrucción digital y presencial para apoyar a jóvenes trabajadores o en riesgo de deserción para que concluyan su formación académica. Por otro lado, la atención social y ecológica pues continúa centrada en Topolobampo, donde integrantes del colectivo Aquino han cumplido más de 130 días en un plantón permanente en las inmediaciones de la planta de GPO. El líder y gobernador tradicional de la Bahía de Huira, Felipe Montaño Valenzuela, confirmó esta información, que ya llevan más de 130 días en este plantón permanente a las inmediaciones de GPO. Explicó también paralelamente que peritos de investigación ambiental del gobierno federal, incluyendo personal de Conagua, realizaron diligencias dentro de las instalaciones para evaluar el impacto en las descargas y extracción de agua. Sin embargo, pese a estos avances, pues aún no tienen nueva información. Es la última actualización que han hecho respecto al tema, por lo que están a la espera del dictamen final por parte del gobierno federal, ya que concluyan las investigaciones acerca de este proyecto. Audiencia de Viva la Noticia, soy Briseida Villarreal, desde la ciudad de Los Mochis, es la información. Que tengan excelente
2: día. Muchísimas gracias, Briseida, igualmente para ti, excelente día. Y ahora vamos con nuestro compañero Christopher Herrera, quien nos tiene la información de Elota. Christopher, muy buenos días.
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12: Muy buenos días, Claudia. Saludo con gusto a la audiencia de Viva la Noticia. Comentarles que continúa la suspensión de clases este martes 13 de octubre en Elota y 7 municipios más del estado de Sinaloa. De igual manera, comentarles que 5 casas de salud de Lota recibirán recursos federales para su rehabilitación con montos estimados de entre

0: 150.000 y 250.000 pesos por inmueble. Así lo informó Arlen Uriarte Gagiola, directora de Salud Municipal. Los establecimientos se incorporarán al Sistema Universal de Salud, que contempla atención sin distinción de la institución de seguridad social de las personas. El presupuesto será administrado por comités comunitarios con presidencia, secretaría y tesorería. Salud Municipal dará seguimiento a las obras y Uriarte Gagiola participará como vocal supervisora. El programa prevé concluir las rehabilitaciones el 20 de diciembre de 2026 e iniciar operaciones en enero de 2027. Las fechas dependerán de la entrega de recursos y del avance de cada obra. La funcionaria indicó que aún no se define el monto para cada establecimiento, pues continúan las revisiones para determinar las necesidades de las instalaciones físicas. También serán evaluadas las casas de salud vinculadas con IMSS Bienestar. Por otra parte, cinco jóvenes de Lota se incorporaron al programa Juventudes 2030 Nueva Generación, presentado recientemente en Sinaloa. Pan Federico Payán Benítez recibió el nombramiento de Embajador 2030 por el OTA. También se integraron Aurora Camila Martínez, Mateo Mac Medina López, Montserrat García Bojorques y Zenaida Ramírez Rodríguez, quienes participarán en actividades de voluntariado y atención comunitaria. El encuentro reunió a más de 200 jóvenes sinaloenses y contó con Alegra Bayoshi, coordinadora residente de la Organización de las Naciones Unidas en México. La ceremonia incluyó la toma de protesta de la cuarta generación y reconoció a 40 embajadores. La Secretaría de Bienestar y Desarrollo Sustentable impulsa esta iniciativa para promover la participación juvenil y los objetivos de la Agenda 2030 relacionados con educación, salud, igualdad y protección social. Como primera actividad, los representantes de LOTA prevén una colecta de víveres con el Instituto Municipal de la Juventud, dirigido por Edurno Meribí López Jiménez, para apoyar a personas necesitadas. Hasta aquí mi reporte, Claudia. Mi nombre es Christopher Herrera y nos enlazamos el día de mañana con más información desde el municipio de Lota.
1: Muchísimas gracias, Christopher, por esta información. Siendo las 8 de la mañana con 3 minutos, vamos a una pausa y regresamos con más.
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5: Las 8 de la mañana con 8 minutos y continuando con más información de lo que pasa en la mañanera del pueblo, decirles que de los hechos del centro penitenciario de El Castillo, esto en Mazatlán, el secretario de Seguridad y Protección Ciudadana, Omar García Harfuch, informó los reportes preliminares que provocaron la riña. Vamos a escucharlo.
6: Los reportes preliminares que tuvimos como gabinete de seguridad fue que una persona que tenía un liderazgo importante dentro del centro penitenciario, del mismo grupo criminal, de la facción de los menores o los chapitos, fue liberado. Y al quedarse estas pandillas del mismo grupo, del mismo bando, de los mismos menores o chapitos, como se les llama, tuvieron una riña con armas de fuego, que fue una escalada, y fue lo que provocó la riña. Ya hay traslados programados, ya se realizaron, como lo informamos, varios traslados, y ahorita ya está bajo resguardo federal este penal.
7: ¿El reforzamiento únicamente sería en el penal, este penal de Mazatlán, secretario?
6: También en el de Guaruto hay un reforzamiento también, en Aguaruto y Mazatlán, de los penales estatales, de los penales federales, en todos ha habido desde el inicio de la administración de la presidenta, ha habido un refuerzo no solo en la vigilancia, sino en el estado de fuerza, y un refuerzo continuo que nos brinda Guardia Nacional para realizar mucho más revisiones que antes.
7: Respecto a la exposición que nos presentaba, secretario, con la construcción de estos 6 nuevos penales, ¿quedaría resuelto el tema de sobrepoblación que se registra actualmente en los penales estatales?
6: Quedaría resuelto, pero hay todavía estados que tendrían sobrepoblación.
8: Pues ahí está el señor secretario de Seguridad Pública. ¿Cómo le puedo decir? Hay mucha presión aquí, pero bueno, lo voy a tener que decir. La situación es la siguiente. Pues sí. No, pues sale uno. Ajá. Y pues se quedaron y se pelearon. ¿Y cómo? Pues con armas de fuego. Y luego. Y bueno, yo esperaría que el señor secretario, con esa habilidad que tiene en esa naturaleza, si usted quiere, ficticia del Batman, pues informara si estas personas que iniciaron esta riña siguen ahí o se los llevaron a un penal de una seguridad similar a la que tienen en el perfil. Porque para meter armas se necesita lana. Para usar armas se necesita capacidades o, como dicen los españoles, cojones. y lo tienen. Todo lo tienen. Los que no tienen capacidad tal, parece, son las autoridades que cuidan los penales y las autoridades que están en el ámbito federal. Debo decirle, en el del Castillo no ha habido tantos cateos como los ha habido en el penal de Aguaruto. Inclusive en Goros 2 también ha habido cateos. Son cateos que se hacen de 2, máximo 3 módulos para medio preservar. Pero bueno, pues como que allá en el de Mazatlán tuvo que haber habido cateos al menos para que no hubieran más largas, ¿no? Pero bueno, muchas gracias, señor secretario, por esta información tan puntual que nos da. En más de la información, le quiero a usted comentar que en los temas que tienen que ver con los vendedores de playa en Mazatlán, pues se están buscando alternativas a partir de que con el tema del oleaje, la posibilidad de venta, pues está generándoles pérdidas. Y bueno, esta es una actividad productiva que, bueno, necesita sobrevivir. Vamos a esta nota de mi compañero Álvaro Sandoval.
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9: La falta de condiciones para trabajar en la zona de playa de Mazatlán debido al fuerte oleaje que se ha mantenido durante las últimas semanas tiene en crisis a alrededor de 800 vendedores de distintas agrupaciones, quienes llevan más de un mes sin poder realizar sus actividades y obtener ingresos. Perla Rivera, presidente de la Unión de Vendedores de Artesanías Mexicanas del Puerto de Mazatlán, resaltó que solicitan el apoyo de los gobiernos estatal y municipal para hacer frente a las afectaciones económicas. Consideró necesario que las autoridades establezcan alternativas de apoyo mientras persistan las condiciones adversas en la playa, así como se ha establecido con palaperos y restauranteros que tienen sus negocios sobre la franja costera de Mazatlán.
10: Y vamos a solicitar un apoyo para los vendedores de la playa.
9: Perla Rivera explicó que el oleaje por el mar de fondo ha complicado la economía de las familias que dependen de la venta de artesanías y otros productos. Indicó que sostuvieron una reunión con el secretario del Ayuntamiento de Mazatlán y también acudieron con funcionarios de la Secretaría de Economía, quienes les informaron que recibirían apoyo por parte de las autoridades. Dijo que esperarán a que pase la contingencia relacionada con el huracán Simón para conocer si existe una respuesta concreta a sus solicitudes. Explicó que mientras continúe el fuerte oleaje y no haya condiciones adecuadas para trabajar en la playa, los comerciantes seguirán enfrentando dificultades para mantener sus gastos familiares.
10: Somos 3 agrupaciones, cada una tiene un aproximado de más de 100 personas, pero en total somos alrededor de casi 800 personas sindicalizadas, familias que tenemos permiso y que no podemos trabajar así. El secretario aquí en Palacio, nuestro presidente secretario,
9: Perla Rivera advirtió que si no reciben una respuesta favorable de las autoridades estatales y municipales, continuarán con las gestiones y acciones necesarias para insistir en que se atienda su situación. Reiteró que son alrededor de 800 vendedores los afectados y que requieren respaldo ante una problemática que se ha prolongado por más de un mes sin que puedan retomar sus actividades de manera regular. Para Viva la Noticia, Álvaro Sandoval.
5: Son las 8 de la mañana con 16 minutos. Vamos a una pausa y regresamos con más.
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5: Las 8 de la mañana con 18 minutos y en otra información, cambiando un poco de tema, comentarles que el día de ayer dio inicio pues el arranque de vacunación, esto pues para la temporada invernal 2026-2027. Nuestro compañero Bernardo Hurtado tiene toda la información.
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22: La Secretaría de Salud arrancó oficialmente con la campaña de vacunación para la temporada invernal 2026-2027 este lunes 12 de octubre en la Escuela Primaria Guadalupe Victoria. Durante su mensaje, la Secretaria de Educación Pública y Cultura, Gloria Imelda Félix Niebla, compartió que ante la llegada del otoño y el cambio de temperatura que se avecina, es necesario prepararse, siendo parte de las acciones de las instituciones de salud para evitar afectaciones.
23: Sobre todo en influenza, que es algo muy recurrente en nuestra niñez, que el cambio de estación al interior de los grupos se puede rápidamente contagiar por la viralidad que tiene. Van a recibir también la vacuna del COVID-19, la vacuna del papiloma humano para niñas y niños de 11 años en adelante. Es una manera de prevenir, es una manera de abonar en la salud de nuestra niñez para que no interrumpan sus tareas educativas.
22: El secretario de Salud, Cuitláhuac González Galindo, destacó que las vacunas son de los grandes avances por los que actualmente a nivel mundial se salvan vidas, siendo trascendental a nivel nacional también al querer que se cumpla con la campaña en todos los estados. Comentó que gracias al apoyo interinstitucional y del sector salud se logra cumplir con las coberturas de vacunación que solicita la Federación y un poco más, siendo Sinaloa uno de los 3 estados con mejor cobertura a nivel nacional.
24: El día de hoy estamos dando inicio a esta temporada invernal de vacunación, donde tendremos disponible la vacuna de la influenza, muy importante, la cual es tetravalente. ¿Qué quiere decir? Que hemos evolucionado. Antes poníamos una vacuna para 2 serotipos, hoy damos para 4, es decir, la cobertura mejora. También se da el inicio de la campaña contra el VPH, la vacunación del VPH, donde ya aplicamos una vacuna donde da cobertura a 9 serotipos. Antes se daba a 2 o 4 serotipos y eso nos ayuda también a mejorar el sistema de salud, y con ello también de la mano va la vacuna contra el COVID.
22: Explicó que los niños y niñas a partir de los 6 meses deben recibir su vacuna contra la influenza y COVID hasta los 5 años. En el caso de alguna inmunosupresión, enfermedad o predisposición, de los 5 a los 17, y adultos con predisposición de enfermedades también.
24: Se ha detectado y se ha visto que si algo nos ayuda a reducir las enfermedades por VPH o por virus papiloma humano es la vacuna. Y qué mejor forma de hacerlo de manera preventiva que aplicarlo desde antes de la exposición. Desde los 9, 10 y 11 años, en este caso, a los niños de quinto año en adelante, se les va a estar aplicando la vacuna. Es muy importante alejarnos de los tabús. Es muy importante alejarnos de los tabús, de las ideas, pensar en que no se trata de vacunar por moda, se trata de vacunar pensando en el futuro, en la salud de nuestros niños, nuestros adolescentes y de nuestros adultos mayores.
22: Así concluyó informando que vacunar a tiempo es salvar una vida en el futuro. Para Viva la Noticia, informa Bernardo Hurtado. ¡Viva la
5: noticia! Por otra parte, comentarles que también avanza la colecta de Hambretón 2026, esto en Los Mochis, la cual ya suma 2.5 toneladas de alimentos reunidas. Esto lo dio a conocer Adrián Gilberto Laureán Ayala, quien es el encargado del área de comunicación del Banco de Alimentos de Los Mochis. Y nuestra compañera Briseida Villarreal tiene la información.
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0: Avanza la colecta Hambretón en Los Mochis, Sinaloa. Suman 2.5 toneladas de alimentos. La colecta de alimentos Hambretón, organizada por el Banco de Alimentos de Los Mochis, Sinaloa, avanza con el apoyo de empresas, ciudadanía e instituciones educativas, con el fin de beneficiar a las familias más vulnerables del norte de Sinaloa, informó Adrián Gilberto Laureán Ayala, encargado del área de comunicación del Banco de Alimentos en Los Mochis, Sinaloa. La colecta arrancó oficialmente el 1 de octubre y contempla su cierre para el 31 de octubre. A 12 días de su inicio, Laureán Ayala detalló que hasta el momento suman 2.5 toneladas.
2: Ya hemos tenido muy buena respuesta de parte de algunas empresas que nos están ayudando haciendo sus colectas internas. De instituciones educativas, tanto primarias, secundarias, prepas y universidades, que también nos están apoyando, entonces pues vamos muy bien.
4: Aproximadamente tenemos el dato de que van 2.5 toneladas acopiadas.
0: El vocero comentó que cada mes estos apoyos se reparten en alrededor de 148 comunidades distribuidas en 6 municipios: Ahome, El Fuerte, Choix, Guasave, Sinaloa de Leyva y Juan José Ríos.
4: Son familias vulnerables que están dentro de nuestro padrón. Pues como comentas, estamos en los 6 municipios del norte.
0: Adrián Gilberto reconoció que aunque el número de apoyos solicitados incrementó, se trabaja para cubrir todas las necesidades y no dejar a ninguna familia solicitante sin alimento. Indicó que algunos de los alimentos que incorporan de forma regular a la canasta son arroz y frijol. Sin embargo, con la colecta Hambretón se busca enriquecer la despensa con un mayor número de productos. Por último, el encargado de comunicación del Banco de Alimentos en Los Mochis, Sinaloa, invitó a la ciudadanía a apoyar la causa con alimentos no perecederos. El centro de acopio se encuentra instalado de forma permanente en el Banco de Alimentos y en sucursales de la pinturería Sherwin-Williams. Además, se instalan módulos itinerantes. Laureán Ayala señaló que para este viernes 16 de octubre, de 10 de la mañana a 4 de la tarde, se instalará un centro de acopio en la Plaza Sendero, frente a Casa Ley, donde recibirán donativos de la ciudadanía.
4: Ahí vamos a estar con un punto de acopio para todas las personas que quieran sumarse, pues ahí vamos.
0: Informó para Viva la Noticia, Briseida Villarreal.
5: ¡Viva la noticia! También, continuando con el tema de vacunación y de salud, decirles que se esperaría la visita de la presidenta Claudia Sheinbaum Pardo en un estimado de 2 a 3 semanas para revisión del IMSS Bienestar. Esto lo dio a conocer el doctor Julio Quintero Ledesma, quien es el coordinador estatal del IMSS Bienestar. Nuestro compañero Bernardo Hurtado le reporta.
22: Se esperaría la visita de la presidenta Claudia Sheinbaum Pardo a Sinaloa en un estimado de 2 a 3 semanas para analizar las necesidades del IMSS Bienestar, informó su coordinador estatal, Julio Quintero Ledesma. mencionando que anteriormente asistió al IMSS Bienestar de Hidalgo, así como en el Estado de México, compartió que se analizaría si se necesita recurso humano o bien medicamento.
6: Nos viene a hacer una evaluación, pero ahora sí, ¿no? Que hablemos con la verdad, qué es lo que más nos duele, ¿no? Viene a ver qué es lo que nosotros necesitamos como IMSS Bienestar, y eso nos da mucho gusto porque son días que ella le está dando a la salud de México, son días que está dando al IMSS Bienestar, y eso viene a fortalecernos muchísimo más.
22: Considerando que lo más seguro es que su visita sea para Culiacán, proponiendo él que sea en el Hospital de la Mujer o en Navolato para revisar el tema de laboratorio en tu clínica y que los que se instalaron funcionen bien, informó que se tienen novedades actualmente, estando trabajando en las unidades de primer nivel para instalar 104 laboratorios pequeños.
6: Son los centros de salud que se encuentran en la periferia, donde se le daba consulta, pero para saber cómo andabas, por ejemplo, del control del diabetes, que es un estudio muy importante que se llama hemoglobina glucosilada. Ya vamos a iniciar, ya estamos iniciando, de hecho, en las unidades, ya arrancamos con 104 unidades. Esa es la buena noticia. Ya ahora, a partir del día de hoy, se empiezan ya a dispersar lo que es también el recurso para lo de la clínica es nuestra, donde se van a ver beneficiadas 236 unidades, 214 centros de salud, y las demás unidades son de salud mental. Entonces se les dispersa desde 400,000 pesos hasta 1,200,000 pesos por unidad.
22: Siendo la finalidad de que cada unidad compre insumos médicos, equipos de cómputo, aires acondicionados, lo que se necesite, señaló que lo más importante es el aspecto de limpieza, fachada adecuada y digna, entre otros aspectos, siendo el tercer año en el que se dispersa en sus declaraciones. Expresó que se trabaja de manera positiva en el programa La Clínica es Nuestra, habiendo una coordinación positiva con el delegado Ángel Ulises Piña. Compartió que actualmente se está trabajando en un modelo para clasificación de medicamentos y, estando apegados a los protocolos nacionales de salud, señaló que consiste en apegarse exclusivamente a las claves que deben existir en una institución pública.
6: Así va a ser tal cual, ya el médico no va a poder prescribir lo que él quiera. Por eso es que a veces hablan, oh, es que no hay medicamento, y no hay medicamento. Porque no hay medicamentos, porque los médicos prescriben lo que ellos quieren o lo que el laboratorio les dice que prescriban. Ya nos estamos apegando, nos va a ir bien. Claro que todo cambio ocasiona a veces algunos disgustos, a veces hasta los sindicatos son los que intervienen, porque presionamos a los médicos y les decimos los que tienen que recetar. No les estamos diciendo, sino que simplemente se apeguen a los protocolos que ya existen, así como se apega el médico del IMSS ordinario a recetar lo que hay en su farmacia, lo que se apega el médico del ISSSTE.
22: Considerando que se trataba de costumbres, señaló sin embargo que actualmente la presidenta Claudia Sheinbaum Pardo busca la gratuidad en los servicios de salud, mencionando que a la fecha se llevan 15 trasplantes renales de esta manera. Así, concluyó añadiendo que se está contento con el trabajo en los consultorios del Servicio Universal de Salud y que como IMSS Bienestar se van a tener a cargo más de 214 unidades. Para Viva la Noticia, informa Bernardo Hurtado. ¡Viva la
5: noticia! 8 de la mañana con 30 minutos. Vamos a una pausa y regresamos con más.
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7: Ocho de la mañana con 32 minutos y es momento de pasar a la información deportiva de la mano de nuestro compañero Charlie Calderón. Charlie, muy buenos días.
8: Hola, ¿qué tal? Soy Charlie Calderón y sean bienvenidos a otro segmento deportivo. Hoy tenemos actividad intensa en las grandes ligas con Milwaukee y Cleveland, llevándose las victorias importantes. Además, Cristiano Ronaldo enfrenta una suspensión provisional con Portugal, mientras que la NFL y los Bills protagonizaron un duelo de muchos puntos y Dre Greenlaw recibió un castigo que golpea directamente a su bolsillo. Sin más preámbulos, arranquemos. En las grandes ligas, Brewers volvieron a demostrar su capacidad para resolver partidos complicados y consiguieron una victoria de 7-4. Una actuación defensiva importante y una ofensiva que supo aprovechar sus oportunidades. El abridor Logan Henderson comenzó encendiendo desde la lomita, registrando 2 ponches y manteniendo el control durante sus primeras entradas. Sin embargo, al acercarse a los 60 lanzamientos, comenzaron las complicaciones y el encuentro se volvió más exigente. Fue entonces cuando apareció Yoyo Romero en la 6ª entrada. El relevista cambió inmediatamente el ritmo del partido y consiguió 2 ponches con apenas 13 lanzamientos y ayudó a recuperar el control de Milwaukee. A partir de ahí, los Brewers aprovecharon el momento para seguir produciendo carreras asegurando el triunfo. Por otro lado, los Guardians de Cleveland también celebraron al vencer 7-3 a los Rays de Tampa Bay. Durante una buena parte del encuentro, Tampa Bay sostuvo una defensa sólida y encontró el picheo de Drew una oportunidad para tomar ventaja. Sin embargo, el relevo perdió efectividad y Cleveland comenzó a recortar distancia. Los errores defensivos terminaron pesando para Tampa Bay, mientras que la ofensiva de Cleveland mantuvo la presión hasta la 9ª entrada, construyendo una ventaja que dejó sin margen de reacción a los Rays. 2 victorias importantes que demuestran una vez más que en el béisbol el partido puede cambiar por completo cuando el relevo y la defensa dejan de responder. Polémica en el fútbol internacional. Cristiano Ronaldo fue suspendido provisionalmente por Portugal, mientras la federación realiza una investigación disciplinaria sobre su conducta. El organismo portugués confirmó que el caso del delantero actualmente jugador del Al-Nassr, que por cierto ya lleva 980 goles, será tratado con carácter urgente. La medida se produce después de que Ronaldo abandonara la concentración de la selección el pasado 30 de septiembre, en medio de diferencias relacionadas con su participación en el encuentro frente a Noruega. De acuerdo con la información proporcionada, el desacuerdo habría surgido en una ausencia en la alineación, situación que generó tensión dentro del combinado nacional. El propio Cristiano Ronaldo publicó una disculpa por lo que sucedió y dejó entrever que esperaba una posible sanción. Ahora la investigación deberá determinar la consecuencia definitiva de este episodio. Entre las medidas se contemplan que muy posiblemente es una multa económica, aunque todavía queda por conocer el desenlace del procedimiento disciplinario. Para Portugal el desafío será manejar una situación delicada que involucra a una de sus máximas figuras históricas. Por ahora la suspensión es provisional y habrá que esperar la resolución oficial para conocer el alcance real del castigo. Continuando con la información, nos vamos a la NFL, que el Monday Night Football estuvo muy interesante. Buffalo Bills consiguieron una

0: equipo. Con ese resultado, los Bills se llevaron el triunfo. Y ya para cerrar, continuamos con una suspensión en la NFL. Drew Greenlaw, linebacker de los San Francisco 49ers, fue suspendido sin sueldo después de protagonizar una agresión contra Ernest Jones IV de los Seattle Seahawks. La acción ocurrió durante un encuentro muy cerrado, que terminó favoreciendo a San Francisco por un margen mínimo. Sin embargo, uno de los episodios más comentados fue el cabezazo de Greenlaw, quien no llevaba casco. La acción provocó su expulsión y ahora también tendrá una consecuencia económica. La liga decidió aplicar una sanción que refleja la seriedad con la que trata las conductas antideportivas, especialmente cuando existen antecedentes disciplinarios. Para Greenlaw, el castigo representa mucho más que perderse un partido. También significa dejar de recibir el salario correspondiente a ese encuentro, una cantidad considerable para un jugador profesional. En una competencia donde cada detalle cuenta, la disciplina también forma parte del rendimiento. Y así cerramos. Los Brewers y los Guardians consiguieron victorias importantes en las grandes ligas. Cristiano Ronaldo enfrenta un procedimiento disciplinario con Portugal. Los Bills se impusieron en un duelo espectacular ante los Rams y Drew Greenlaw recibió una suspensión que lo costará dentro y fuera del campo. Gracias por acompañarnos. Yo soy Charlie Calderón para Viva la Noticia.
1: Muchísimas gracias, Charlie, por esta información del mundo de los deportes. Ahora vamos a Chismecito Time para que usted se entere de algunas cosas relevantes en la vida de los famosos.

Entre lágrimas, Carlos Rivera se despide de ¿Quién es la máscara? Y revela por qué abandona el programa. La nueva temporada de ¿Quién es la máscara? Arrancó con una inesperada despedida. Carlos Rivera sorprendió al público al aparecer en la primera emisión de 2026 para anunciar su salida del reality, protagonizando un emotivo momento que terminó entre lágrimas. La razón, el cantante explicó que decidió enfocarse en su carrera musical y en la gira que actualmente realiza. Sin embargo, aseguró que se marcha agradecido con la producción y con los compañeros que se convirtieron en amigos para toda la vida. Uno de los momentos más conmovedores llegó cuando Anahí le dedicó unas palabras. «Verte salir por ahí se me apachurró el corazón», confesó la cantante, quien recordó que Rivera fue el primero en recibirla con un abrazo cuando se integró al programa. Visiblemente emocionado, Carlos también reveló que el reality fue un refugio durante etapas difíciles de su vida. «Este programa estuvo en algunos de los momentos más difíciles de mi vida, y llegaba aquí y me obligaba a sonreír». Ahora, Mauricio Ockman toma su lugar como investigador junto a Anahí, Yuri y Juanpa Zurita, mientras Rivera se despide de una etapa que, según dejó ver, siempre llevará en su corazón. Y por si faltaba drama en el estreno, el primer famoso desenmascarado de la temporada fue René Casados, quien se escondía detrás de Gárgola. Victoria Rufo vuelve a lanzar indirecta a Eugenio Derbez. Asegura que José Eduardo es un papá más presente. La polémica entre Victoria Rufo y Eugenio Derbez parece no tener fin. La actriz volvió a dar de qué hablar al comparar la paternidad de su expareja con la de su hijo José Eduardo Derbez, quien actualmente disfruta de su faceta como papá de la pequeña Tessa. Aunque Rufo aseguró que su reencuentro con Eugenio durante el nacimiento de su nieta fue cordial y sin tensiones, no perdió la oportunidad de recordar que, desde su perspectiva, el comediante estuvo poco presente durante la infancia de José Eduardo. «Lástima que él no tuvo papá, ¿verdad? Que se lo llevara a trabajar», lanzó la actriz al destacar que su hijo sí acostumbra llevar a Tessa a algunos compromisos laborales. Y por si quedaban dudas, remató: «De eso pedía yo mi limosna, de que estuviera, porque no estaba, estaba cuando se acordaba que existía». Además, Victoria dejó claro que las preguntas sobre su expareja ya no le quitan el sueño, pues aseguró que lo que Eugenio Derbez haga o diga simplemente no le importa. Eso sí, entre indirectas y recuerdos del pasado, la actriz reconoció que ambos pudieron dejar sus diferencias a un lado para celebrar juntos la llegada de su nieta. Le llueven críticas a Edwin Cass. Regala $1,000,000 a S. Pérez y lo llaman premio de consolación. Edwin Cass volvió

a desatar polémica. El vocalista de Grupo Firme sorprendió a su amigo S. Pérez, ex participante de la Casa de los Famosos México 2026, con un millonario regalo, nada más y nada menos que $1,000,000. Sin embargo, el gesto no fue bien recibido por todos y las redes sociales estallaron en críticas y burlas. Algunos internautas calificaron el obsequio como un premio de consolación tras su participación en el reality, dándole el premio de consolación a su princesa para que no esté de llorón, escribió una usuaria. Pero el chisme no terminó ahí. Otros recordaron que el influencer presuntamente ya había recibido un departamento por parte del cantante, lo que desató bromas y especulaciones sobre su cercana amistad. Primero un departamento y ahora esto. Felicidades a los novios y que se besen, fueron algunos de los comentarios que circularon en redes. Eso sí, las insinuaciones sobre su relación no pasan de ser especulaciones de internautas. Lo cierto es que el generoso regalo de Edwin Cass terminó convirtiéndose en toda una polémica digital. Rosalía se roba el show de Saturday Night Live. Canta en puntas de ballet durante casi 4 minutos. Rosalía dejó a todos con la boca abierta. La cantante española sorprendió en Saturday Night Live al interpretar su tema Reliquia, completamente en español y sobre las puntas de sus pies, sin desplazarse del escenario durante casi 4 minutos. Vestida con un tutú negro, la artista combinó su talento vocal con una exigente postura de ballet, mientras un grupo de bailarines se incorporó al espectáculo hacia el final. Pero no todo fue música. Rosalía también mostró su lado cómico en un sketch, donde interpretó a una mujer recién divorciada que coqueteaba con un hombre en un hospital. Y es que la española anda imparable. Tras el reconocimiento de su álbum Lutz, recibirá el Premio Nacional de Músicas Actuales 2026 en España y el próximo 22 de octubre será homenajeada con el premio Billboard Salón de la Fama. Rosalía no solo canta, también demuestra que sabe cómo convertirse en el centro de atención.

0: Ahí tiene el chismecito. Ya sabe que también más chismecito como este lo va a poder estar encontrando en nuestras redes sociales y, por supuesto, en nuestro portal vivalanoticia.mx. Continuando con más información, comentarles que las manifestaciones que se han estado llevando a cabo por parte de trabajadores del IMSS, pues no han afectado esto la atención médica en lo que es el estado de Sinaloa. Todo esto lo dio a conocer la delegada del IMSS en Sinaloa, Tania Clarisa Medina López. Vamos a escucharla. Ante las manifestaciones realizadas por trabajadores activos y jubilados del Instituto Mexicano del Seguro Social en Culiacán y Mazatlán, quienes exigen un incremento salarial del 10% y mayor presupuesto para la institución, la delegada del IMSS en Sinaloa, Tania Clarisa Medina López, aseguró que los servicios médicos continúan operando con normalidad. La funcionaria explicó que las movilizaciones se presentan en el contexto de una próxima encuesta salarial en la que podrán participar los trabajadores, de acuerdo con la información que se ha comunicado desde las oficinas centrales del instituto. Asimismo, descartó que durante la manifestación registrada en el Hospital General Regional número 1 de Culiacán se haya impedido el acceso a las instalaciones o suspendido la atención a los derechohabientes.
1: No hubo ningún bloqueo, la atención se ha brindado. Hay que recordar que tenemos atención de medicina familiar en fin de semana y programación en fin de semana en los hospitales. Entonces no se ha dejado de dar la atención a los derechohabientes.
0: Medina López indicó que, hasta el momento, los manifestantes no han sostenido un acercamiento directo con ella, ya que sus inconformidades se están comunicando a nivel nacional. No obstante, hizo un llamado a los trabajadores para que participen en la encuesta salarial y puedan expresar sus planteamientos. Respecto a quienes señalaron que se mantienen laborando bajo protesta, reiteró que las actividades institucionales continúan sin interrupciones, tanto en las unidades de medicina familiar como en los hospitales del estado.
1: Sí, se mantienen las actividades en nuestras 47 unidades de medicina familiar y nuestros 8 hospitales. El caso es que hay que brindar atención a nuestros derechohabientes.
0: Finalmente, la delegada reconoció la importancia de escuchar las inconformidades del personal y buscar acuerdos, pero insistió en que las manifestaciones registradas en ambos municipios no han afectado la prestación de los servicios médicos a los pacientes. Para Viva la Noticia, informa Claudia Araujo. ¡Viva la
2: noticia! En otro tema, decirles que actualmente no está rebasada la demanda en interrupciones legales del embarazo. Esto lo dio a conocer el secretario de Salud en Sinaloa, Cuitlao González Galindo, y nuestro compañero Bernardo Hurtado le reporta.
3: Actualmente no está rebasada la demanda en interrupciones legales del embarazo, debiendo tener cada institución sus mecanismos, informó el secretario de Salud, Cuitlao González Galindo. Comentando que sí ha habido médicos que se han amparado ante este procedimiento, señalando que se puede hacer al tratarse de su derecho, compartió que también hay otros que lo realizan sin ningún problema.
4: No está rebasada la demanda. Sabemos obviamente que sí ha habido incrementos y se estima que para este año estemos haciendo más de 900 interrupciones legales del embarazo. Quien más hace frente a la interrupción, pues el hospital de la mujer, el materno. Lo ideal sería que cada institución tuviera sus mecanismos.
3: Mencionó que se tiene un planteamiento desde la federación en el que la interrupción legal del embarazo pudiera iniciarse en centros de salud. Sin embargo, que tiene entendido que no se había procedido, desconociendo si hay cambios en la indicación, no habiendo él dado luz verde.
4: Sé que son muy pocos, son los del hospital de la mujer, porque es la institución que más los hace, pues. Quizás cuando se realice en el ISSSTE o en el IMSS, quizás entonces sí ahí vaya a haber más médicos que se amparen. Sin embargo, ahorita no ha sido el tema porque no lo están haciendo, todo se está haciendo en la Secretaría de Salud.
3: De esto, destacó que como gobierno toca hacer frente a las necesidades de la población. También que el IMSS e ISSSTE tienen que hacer sus protocolos para poder avanzar en este procedimiento. Con ello, respondió que se tiene seguimiento con las pacientes, explicando que la mayoría van a responder a la administración de medicamentos.
4: Cuando se hace una evaluación y hay algún residual, se hace un procedimiento de vacío con el cual se extraen los residuos. O sea, no se hace ni siquiera el procedimiento delegado que antes, que incluso hay gente que dice que todavía se hace, ya no lo hacemos, ¿no? Entonces se hace un procedimiento de succión, de vacío, y se da un seguimiento a los pacientes. Si hay datos de sangrado, persistencia de sangrado, pues se reevalúan en la unidad. Sin embargo, afortunadamente no hemos tenido complicaciones en cuanto a los procedimientos.
3: En otros temas, contemplando los hechos violentos en el centro penitenciario de El Castillo, informó que todavía hay hospitalizados, habiéndose tenido altas durante los pasados viernes, sábado y domingo. De Código Plata, que se había tenido alrededor de 11 hospitalizados. Contemplando el inicio de la campaña invernal de vacunación este lunes 12 de octubre, informó que al momento se tienen 149 casos de influenza registrados y 9 defunciones, dándose sobre todo en personas adultas. En cuanto a COVID-19, que no se tienen variantes nuevas ni repuntes, teniendo 47 casos registrados. Para Viva la Noticia, informa Bernardo Hurtado.
2: Por otro lado, y en otro tema, decirles que la actividad del transporte de carga en Mazatlán registra pues una caída del 70%, situación que claramente pues mantiene al sector en una crisis, esto ante la disminución de obras públicas y privadas. Nuestro compañero Álvaro Sandoval tiene toda la información.
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6: La actividad del transporte de carga en Mazatlán registra una caída del 70%, situación que mantiene al sector en una crisis ante la disminución de obras públicas y privadas, ya que actualmente el movimiento de camiones que salen a diario son alrededor de 7, cuando antes trabajaban entre 50 y 60 unidades. José Francisco García, representante de transportistas de carga de Mazatlán de la Confederación Nacional de Organizaciones Populares, la CENOP, indicó que esta crisis es desesperante para los agremiados y que llevan desde 2024 sobreviviendo con esta problemática. Resaltó que desde el inicio de la actual administración municipal, las obras se han otorgado principalmente a constructoras privadas, por lo que pidió que los proyectos de obra pública se distribuyan de manera equitativa entre las organizaciones concesionadas y las empresas particulares a fin de garantizar la participación del sector y evitar que continúe la caída de su actividad.
7: La verdad que sí tenemos una caída muy grande desde el año pasado para acá. Yo creo que ahorita estamos trabajando en un 30%. Es algo que es desesperante, ¿no? Y de repente ver a otra gente que hacen la obra que nos corresponde, pues como que sí te da a qué hacer, ¿no? Qué moverte, porque sí nos está pegando muy duro. De 86 camiones, estábamos moviendo diario alrededor de 50, 60 camiones. Ahorita la verdad es algo que tú dices, no puede ser. Ahorita acaban de salir 6, 7 camiones.
6: Señaló que existe un convenio que establece que el 80% de las obras debe asignarse a las organizaciones concesionadas y el 20% a las constructoras particulares, aunque aseguró que este acuerdo no se respeta, pues la mayoría de los trabajos se entrega a empresas privadas, dejando con pocas oportunidades a los transportistas organizados. Dijo que a esta situación se suma el adeudo de alrededor de 500,000 pesos que mantienen constructoras privadas y el Ayuntamiento de Mazatlán con los transportistas, lo que agrava las dificultades económicas de aproximadamente 100 agremiados. José Francisco García señaló que la obra pública municipal también ha disminuido de manera importante, ya que antes había alrededor de 20 calles trabajándose, mientras que en la actualidad los proyectos se reducen a 3 o 4 vialidades.
7: Mira, nosotros tenemos un convenio que viene de muchos años atrás. Se firmaron convenios entre los dirigentes de antes con CENIL, con los constructores, que es el 80% las organizaciones concesionadas y el 20% las constructoras. Pero créeme que de repente cuando hay participación y cuando hay buena voluntad, trabajamos hasta en el 60, 70%. Pero como te digo, cuando hay voluntad, no, pero cuando no, pues ahí andamos peleando lo que sí nos corresponde.
6: Remarcó que Mazatlán mantenía un auge sostenido en la construcción, pero de manera repentina la actividad comenzó a desplomarse. Consideró que uno de los factores que incidieron en esta crisis fue la violencia que surgió en septiembre de 2024, contexto que aunado a la reducción de obras y a la falta de cumplimiento en la asignación de proyectos, ha golpeado al transporte de carga en el municipio. Para Viva la Noticia, Álvaro Sandoval.
0: Y es así como siendo las 8:55 a.m, llegamos al final de este espacio, no sin antes agradecerles el favor de su atención. Enrique, ya nos vamos.
8: Nos vamos, mi estimada Claudia, muchas gracias a usted por el favor de su atención, y a nombre de todo este equipo de profesionales de la comunicación, la radiodifusión, el periodismo y las redes sociales, Enrique Gil Vargas le agradece el favor de su atención, le invito para que en punto de la 1:00 p.m, nos acompañe en Viva la Noticia Vespertino y por supuesto en la tarde en La Revuelta y Media. Las condiciones de Simon mantienen cerrados los puertos de Mazatlán y Teacapán. Esto se puede modificar de acuerdo al comportamiento que tenga el meteoro. Las posibilidades, como lo dijo Aurelio Roy Navarrete Cuevas, es que la dirección que sigue este fenómeno meteorológico en huracán categoría 1 en este momento, pero de tocar tierra, es probable que sea tormenta tropical, se indique con en el municipio de Angostura. Sin embargo, hay un pronóstico que está moviendo un poquito al norte esta posibilidad en el tema de tocar tierra, que es muy incierto, hay que decirlo, y que sería esto en las costas del municipio de Guasave. Por las variantes que ha tenido el fenómeno, es todavía de mucho pronóstico reservado lo que pueda suceder. Por lo pronto, el día de hoy están suspendidas las clases en todos los centros educativos de Lota y hasta el sur de Sinaloa, Lota, San Ignacio, Mazatlán, Concordia, Rosario, Escuinapa, y por estas modificaciones, eventualmente, esto lo confirmarán un poco más tarde las autoridades, se puede suspender el turno vespertino en algunas zonas del centro. Por lo pronto, el centro de Sinaloa. Por lo pronto, en el sur de Sinaloa, prácticamente están suspendidos los dos turnos, el matutino y el vespertino. Así nos vamos. Muchas gracias por el favor de su atención. Nos vemos en punto de la 1:00 p.m. y, por supuesto, en la tarde, La Revuelta y Media. Gracias, que tenga un excelente martes.
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1: Son las 8:59.

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0: Son las 9:23.
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12: Son las 9:45.
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Muy buenos días, bienvenidos a Energy, bienvenidos a Detrás del Rosa. ¿Cómo están? ¿Cómo arrancan esta mañana de martesitos? Pero real, ¿cómo amanecieron hoy? Espero que todo ok, que la música les acompañe y que se queden aquí todo el día. 24/7 la música en inglés está sonando en Energy FM, donde sabemos lo que tú quieres escuchar. Y si no ha salido esa rolita, pídela. Estamos escuchándolos a través de los mensajes de WhatsApp, estamos leyéndolos en nuestras redes sociales, en todas las plataformas nos puedes encontrar. Energy 88.1 FM, así es como encuentras Instagram, Facebook, TikTok y también el canal de YouTube. Suscríbete, ahí está todo lo que ha pasado aquí en Detrás del Rosa, las historias que hemos compartido, recomendaciones, miércoles holísticos, los especialistas, Doctor Online y bueno, todo lo que ha pasado en el Rock Legends, que por cierto, ya se acerca Rock Legends Deluxe Edition, así que no te lo puedes perder. Escúchanos, síguenos y mantente al día para que tú seas uno de los miles que estará con nosotros ahí viviendo esta experiencia del tributo Energy, que en esta ocasión será para Bon Jovi y AC/DC. Más adelante, más detalles, se vienen cositas, save the date, 23 de enero 2027, no te lo pierdas. Y bueno, conéctate en Detrás del Rosa, todas nuestras plataformas están abiertas también para leerte, escucharte y ponerte al día, porque hoy es un gran día, señoras y señores. Hoy tenemos cositas lindas que compartir con ustedes. Fíjate, hoy casualmente además también, ¿sabías que es el día de No Break Day? No Break Day, este día tiene que ver algo con el cáncer de mama, porque como sabemos, octubre es un mes para hacer conciencia en todas las mujeres, pero en toda la familia, hombres también. Hay que estar informados acerca de esto para revisarnos a tiempo, sí hacer nuestras autoexploraciones, pero más importante aún, visitar a nuestro médico, hacernos nuestra mastografía a partir de los 40 años y estarlo haciendo, pues, eventualmente cada año. Esto es importante y cada 13 de octubre se conmemora una fecha que nació con un objetivo fundamental: abrir la conversación sobre la salud mamaria y la importancia de la detección oportuna. Es una fecha que busca poner sobre la mesa esta conversación tan importante, por eso es que cada 13 de octubre se conmemora el No Bra Day. Esta fecha surgió como una iniciativa para hacer conciencia sobre el cáncer de mama, por recordar la importancia de conocer nuestros cuerpos y prestar atención también a los posibles cambios. Así que esta fecha hoy es una invitación a no usar brasier como un símbolo de concientización sobre la importancia de conocer nuestro cuerpo y obviamente identificar cambios, ¿no? Un bultito, una bolita, algo que no tenías ahí, un cambio en el tamaño o la forma, alteraciones en la piel, secreción del pezón, todo esto pueden ser señales que necesitan valoración médica. Recuerda que detectar el cáncer de mama en etapas tempranas puede facilitar su tratamiento, mejorar las posibilidades de recuperación y bueno, puede salvar tu vida. Por eso el No Bra Day trata de que podamos hablar de nuestros cuerpos sin vergüenza, sin miedo, sin desinformación y que esta conversación no debe ser en una sola fecha del calendario, sino todo el año. Así que más allá de un gesto simbólico, este rollo de, ay, pues no voy a usar brasier y tal por esto, yo creo que conocer las señales de alerta y priorizar los chequeos a tiempo es una conversación indispensable para todas. A ver, mis queridas amigas, mujeres de Energy, ¿ya se hicieron su mastografía? ¿Ya se dieron cuenta? ¿Ya checaron en el calendario si les toca? Hay que hacerlo, hagan su visita al médico y bueno, vamos a prevenir porque eso es lo que puede salvar nuestras vidas hoy en día. Y cuéntame, ¿tú también andas sin bra el día de hoy? ¿Qué digo? Finalmente es simplemente tener la conversación en la mesa, no solo hoy, sino todos los días. Y así, pintados de rosa en Detrás del Rosa, arrancamos el show. Te invito a que te quedes y que disfrutes porque hoy habrá invitados especiales y sobre todo, buena música. Bienvenidos, yo soy Jimena Aguilar y esto es Detrás del Rosa.

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1: Señoras y señores, estamos arrancando Energy detrás del roce y queremos hacerlo bien, como se merecen ustedes, con un buen morning shot para que arranquen esta mañana con el pie derecho. Y bueno, no podíamos dejar fuera esta rolita que estoy segura tú alguna vez la bailaste. No me digas que no, porque sí, antes de la cachetada, antes de todo, Will Smith tenía grandes canciones, ¿eh? Todavía la sigue obviamente teniendo en su repertorio y siguen siendo parte de nuestra historia. Y esta canción, Getting Jiggy With It, es una canción de el rapero, actor estadounidense Will Smith, que la lanzó como tercer sencillo de su álbum debut como solista, Big Willie Style, en 1997. Y esa estrofa se basa en un sample de He's the Greatest Dancer de Sister Sledge. Y ese corito, el estribillo, está sampleado de Sang and Dance de Barcase. La lanzó a principios del 98 y esta canción fue el segundo éxito de Smith, producida por Pocantone y Les, que por cierto también reemplazaron a su compañero de toda la vida, Jay-Z Jeff, aunque las técnicas de rayado de discos de Jay-Z Jeff se pueden escuchar también en la canción, pero bueno, llegaron ahí a ser parte de este proyecto. Y es que el rayado de discos viene de la canción de Whistle, Nothing Serious, Just Bugging, y la canción Getting Jiggy With It expresa justo el cómo, pues, quieres pasarla bien, con estilo, con confianza, bailar con flow, disfrutar de la vida. Digo, ¿por qué no hacerlo ahora en este 2026, no? De hecho, la frase era así como súper, súper popular en los 90 para referirse como a estar en onda. O sea, ahorita ya dices, ay, eres cool. No, no, no, antes era, o sea, getting jiggy with it. Y así se usaba. Y la canción celebra la diversión, el éxito, el estilo de vida lujoso que aparentaba o que tenía en ese momento Will Smith. Pero estoy segura que al escucharla te vas a poner a bailar. O sea, aunque vayas manejando, vas a querer mover los bracitos así, porque había pasitos. Nada más que no teníamos TikTok. Si hubiera habido TikTok, muchos de nosotros estaríamos ahí grabados y bailando esta canción. ¿Te la sabes? Bueno, entonces súbele, porque el Morning Shot se disfruta a todo volumen.

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Ya estamos de regreso, estás escuchando Detrás del Rosa, esto es Energy FM. Yo les dije que tenemos invitados especiales y bueno, justo el día de hoy tenemos un invitado muy especial porque lo hemos arropado así como yo.

0: a nosotros también, han estado con nosotros en los grandes eventos y sobre todo en los momentos más importantes cuando los necesitamos realmente, que es en la época de calor, o sea, todo el año, ¿sí? Y cuando no, también para esos antojitos, que son todo el equipo de Helados del Pueblo, que la verdad ustedes a donde vayan en Sinaloa, seguramente los van a ver, los van a identificar y los han probado por lo menos uno de tantos y tantos sabores que tienen Helados del Pueblo. Y hoy para mí pues es un placer presentar a Alberto Torrero, él es director general y hoy viene a platicarnos de un evento en el que van a estar presentes, que ya es tradición y está súper interesante. Ahorita les vamos a platicar de todo el chismecito. Bienvenido, Alberto Torrero, gracias por estar con nosotros. ¿Cómo está? Muy buenos días.
1: Muy buenos días, muchas gracias por la invitación. Y no nada más estamos en Sinaloa con Helados del Pueblo, ¿no? Estamos en todo el noroeste, desde Los Cabos hasta Tijuana.
0: En todas partes, claro, sí. Pero aquí en Sinaloa, pues obviamente los tenemos como de familia, pues, ¿no? Sí, y qué padre verlos crecer por todas partes y que lleguen a más y más lugares. Ojalá que estuvieran en toda la República Mexicana. Eso es lo que la gente pide cuando visita estos lugares como Sinaloa, precisamente, que vienen de vacaciones o de trabajo y que los prueban y luego se los quieren llevar. Lástima que luego, pues, para llevárselos lejos está complicado cuando son las paletas, ¿no? Pero aquí las podemos probar y lo más padre de ustedes es que siempre están trabajando con productos muy naturales, muy de temporada, ¿no? Por eso es que sus sabores son tan ricos y el sabor también es garantizado de lo que están haciendo ustedes, ¿no?
1: Así es. La calidad. Así es, siempre el sabor de temporada es el que buscamos. Como por ejemplo, esta temporada el mango estuvo un poco escaso. Ajá. No dio la producción de otros años y pues cancelamos porque nadie va a sustituir el sabor del mango si no es natural.
0: Claro, pues. Y es una de las favoritas también.
1: La de mango con chile. La de mango con chile aún sigue, ¿no?
0: Sí. ¿Cómo?
1: Pero la de leche la quitamos del mercado por una temporada. Porque claro. El sabor se lo da la fruta.
0: No, ahí yo sí les recomiendo que sigan a Helados del Pueblo en las redes sociales, que sigan sus pasos y que a donde vayan y que vean que las pueden encontrar a la venta, pregunten y chequen, porque a veces tienen nuevos sabores. Hace poquito estrenaron unos sabores también muy ricos. Entonces, esta es la oportunidad para que ustedes y su familia convivan, para que los tengan presentes en nuestro día a día, porque así como puede ser de que cualquier día después de comer se te antoja tu paleta de Helado del Pueblo para el calorcito, o simplemente para ese antojo de mediodía, o para los eventos especiales, porque ahora también los veo mucho en bodas, en 15 años, en despedidas. O sea, me encanta a mí esa parte porque todo el mundo ahí estamos haciendo fila para nuestra paleta de Helados del Pueblo, ¿no?
1: Así es, todos nos acompañan en eventos especiales.
0: Claro, ha crecido muchísimo Helados del Pueblo y nos da muchísimo gusto. Y bueno, también nos da mucho gusto platicar en los eventos en los que ustedes están siendo parte de y que están apoyando además una tradición como esta, porque se viene ya el Festival de la Tazpana. Y me gustaría que nos platicara un poquito, señor Torrero, esto que van a hacer y que esta tradición, porque ustedes la han vivido otros años, pero para quienes no conozcan de esta tradición, ¿de qué se trata esto del Festival de la Tazpana?
1: Pues es la fiesta del pueblo en sí, ¿no? Uh-huh. Es la cuna de la Tazpana, es la cuna de Helados del Pueblo en San Javier, San Ignacio. Y pues la Tazpana es cada tercer domingo de octubre.
0: Okay.
1: Desde 1863.
0: ¿Y desde
1: ya
0: entonces?
1: Ya más de 160 años.
0: Wow.
1: Y pues sí, ya fue declarado Patrimonio Cultural Intangible de Sinaloa, uh-huh, lo que es el festival o la fiesta de la Tazpana, la fiesta. Y pues, ¿de qué se trata? Pues es de limpiar la maleza que crece a las orillas de las casas, en los callejones, después de la temporada de aguas, ¿no?
0: Okay.
1: Se termina la temporada de lluvias y pues hay que limpiar.
0: Claro, y ahí es donde todo el pueblo se une y empiezan a hacer esto. Está limpia, pero a la vez pues tienen fiesta, ¿no?
1: Sí, sí.
0: ¿Qué hay ahí?
1: Hoy iniciamos la fiesta con eventos culturales, uh-huh, desde el jueves. Jueves, viernes y sábados habrá eventos culturales, deportivos también. También habrá fiestas por la noche, bailes populares.
0: Ok.
1: Y pues.
0: ¿Y quién puede ir ahí? ¿Todos?
1: Todos,
0: ir?
1: Todos pueden ir, cualquier persona que quiera ir, pero el día más fuerte, digamos, es el domingo, el tercer domingo de octubre, porque ese es el día principal.
0: Es el mero pues, día, pues, ¿no? Ahí
1: es
0: cierran
1: el mero
0: con
1: día,
0: todo.
1: ¿No?
0: ¿Y qué hay? Sí. ¿Hay música también?
1: Es el recorrido con la banda, pero con los tazpanadores. Lo que hizo Chon Volado por allá en 1863, uh-huh, pues se sumó otro personaje de ahí que fue Vicente Zazueta, que fue el que regaló la bebida, vaya.
0: Okay.
1: Y Chon Volado, conocido como Chon Volado,
0: ajá,
1: es el que tenía sus casas a las orillas y limpiaba e invitaba amigos a que lo acompañaran, pero cuando ya hubo una bebida, y ellos eran músicos, pues, no, hombre, pues el, sí. La jornada
0: se juntaron, ¿no?
1: La jornada

0: Le arriman le dan a la mano el tequila o la bebida,
1: Claro.
0: se la dan a la mano para que se refresque el tazpanador, pero
1: Y
0: ellas siguen
1: órale.
0: bailando
1: Y la fiesta sigue.
0: y los tazpanadores también se hacen su espacio para bailar también, ¿no?
1: Claro.
0: Y esta es una de las fiestas que pues hay por aquella zona que es muy popular. Ese día no esperamos más de 3.000 personas
1: Ah, pues son
0: en el pueblo, un
1: muchísimas.
0: pueblo pequeño. Hay lugares también que en San Ignacio hay hoteles. San Javier pues un pueblo pequeño, no tenemos hoteles y además es un casa de campo, digámoslo de esa manera, pues casa de pueblo de las personas que en su momento vivieron allá, tienen sus casas.
1: Y luego regresa, ¿no? Todo a
0: Ese
1: ver a
0: día
1: la
0: van
1: familia y
0: y
1: al fin.
0: fines de semana van también de Mazatlán, de Culiacán.
1: Claro.
0: Y hoy estos días pues nos visitan más paisanos
1: Ay,
0: de...
1: qué padre. Es que eso es un pretexto para co seguir conociendo nuestro Sinaloa, ¿no? Porque de repente no sales de los mismos lugares o te vas de vacaciones a otros lugares fuera de Sinaloa, cuando dentro de tenemos lugares bien bonitos como estos, que cuando los conoces y conoces estas tradiciones, a mí es lo que me enamora, la verdad, de México en general, cuando me toca viajar eso, o sea, el que conozcas esa tradición como esta que dice que tiene años haciéndose, debe de ser divertido, debe de ser, o sea, obviamente sí cansado, porque sí van a hacerlo, obviamente la limpia, pero finalmente termina esto en una fiesta y eso es lo bonito porque se juntan las familias, porque está pues lo que tenemos en Sinaloa, que es la música, la gastronomía y pues la gente. 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
1: Pero van a poder encontrar, o sea, para la gente que
0: Sí,
1: vaya, pues no,
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1: obviamente.
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1: Para
0: pues.
1: que se vayan ahí. 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Pues nos vemos por allá en la fiesta de la Tazpana y pues a darle, vamos haciendo calentamiento con el brazo. ¿Cómo le hace para calentar, para aguantar, ¿no? Porque me imagino que sí está pesadón, ¿no?
0: No, pues entre todos se nos hace poquito.
1: No, y con el tequila, pues
0: Sí,
1: ya se le olvida uno que está
0: sí,
1: cansado.
0: sí. Nada más recordarles que estamos a 2 horas de Culiacán y a 1 hora de Mazatlán.
1: La carretera tranquila, ¿todo bien?
0: Tranquilo todo, pavimentado hasta allá. Seguridad, hay todo
1: Y
0: lo
1: los
0: para.
1: hoteles dice que son entonces en San
0: Están en
1: Ignacio.
0: San Ignacio, están a 15 minutos
1: Ah,
0: de
1: ok,
0: San
1: ya nada, pues
0: Ignacio.
1: está súper bien.
0: Sí, pueden ir a descansar en San Ignacio, también pueden disfrutar de San Ignacio, que también es
1: También está
0: pueblo
1: bonito.
0: mágico, es el quinto pueblo mágico de Sinaloa. También lo pueden disfrutar el sábado por la tarde
1: Y ya
0: y
1: el
0: el
1: domingo 15
0: domingo
1: minutos
0: ir a
1: allá.
0: disfrutar de San Javier,
1: Y la
0: la
1: comida se va a
0: Tazpana.
1: poner buena, me imagino,
0: Sí, también
1: también, ¿no?
0: tenemos gastronomía, tenemos ahí, hay alimentación, hay todos los servicios en San Javier también,
1: Y
0: ¿no?
1: ir ahí, o sea, entrar al evento como tal es gratis, ¿verdad? O sea, es
0: Sí,
1: como que...
0: es en las calles del pueblo, no es en las calles.
1: Oye, pues hay que vivir la tradición de Sinaloa. Vámonos todos a la fiesta de Tazpana, vamos a buscar Helados del Pueblo y pues a conocer desde dónde viene también Helados del Pueblo, porque eso es muy bonito, ¿no? Conocer toda la, ahora sí que la raíz de donde todo lo que vemos ahora que ha crecido tanto.
0: Sí, ya que vean el pueblo, van a decir
1: Vamos a entender
0: si
1: todo.
0: tiene su sentido por qué se llaman del pueblo, ¿no?
1: Claro, helados del pueblo, pues hay que ir a conocer la historia de nuestras marcas y seguirlas consumiendo y seguir apoyando estas tradiciones tan bonitas que tenemos acá en Sinaloa. Mucho éxito, pues póngase a calentar de una vez para que no se me canse tanto y allá nos vemos este fin de semana. 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

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Ya va a estar ahí Bon Jovi, AC/DC, para que después de la banda se vaya con la otra banda también, ¿no? Se va a poner bueno el cotorreo. Pura fiesta acá en Sinaloa. Muchísimas gracias, gracias a Alberto Torrero, director general de Helados del Pueblo. Vamos a música y regresamos. Esto es Detrás del Rosa.

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3: Y aquí estamos de regreso. Gracias por seguir conmigo. Te saluda Jimena Aguilar. Esto es Detrás del Rosa y vamos a hablar de lo que está pasando en el mundo. ¿Qué se vienen? ¿Qué cositas se vienen al mundo? Bueno, pues algo bastante bueno, ¿eh? A ver, levante la mano todos los fanáticos, todos los seguidores de Metallica. ¿Tú también? Bueno, porque hay noticias. Van a salir de gira con Limp Bizkit y con Avatar en 2027. Así que bueno, es una cosa maravillosa lo que vamos a poder vivir. Tres generaciones, una misma gira y mucho ruido, señoras y señores. Metallica acaba de anunciar una nueva etapa de su M72 Tour por Estados Unidos, pero también por Canadá. Y esta vez van a llegar con Limp Bizkit y con Avatar como bandas invitadas. Esto va a ser una locura, porque de hecho se acaban de presentar ahorita en La Esfera. Imagínate estar en La Esfera viendo a Metallica en vivo, toda la producción, porque pues obviamente los conciertos ahora son diferentes, ¿no? No es una locura. Bueno, pues ahora acaban de anunciar esta nueva noticia. Es la gira con 12 fechas que va a ser entre mayo y junio del 2027, comenzando en Vancouver, van a cerrar en Salt Lake City, así que si tú quieres ver a Metallica en vivo, a Limp Bizkit y a estas otras bandas, pues tienes que seguir la huella muy de cerca. Pero ojo, mientras Metallica está preparando los shows, también hay música nueva en camino, ¿eh? Porque Kirk Hammett ya contó que tiene 767 riffs preparados para el próximo álbum. Entonces, creo que se vienen cosas bastante buenas. Tres bandas, un escenario, una gira que promete puro volumen. Así que cuéntame, ¿tú también ya quieres ver esto en vivo y en directo? Híjole, creo que se vienen conciertos muy buenos para el 2027. Arrancamos en enero 23 con el Rock Legends, el tributo Energy, que será el tributo a Bon Jovi y a AC/DC. Y luego nos vamos, pues luego, las primeras fechas entre mayo y junio del 2027, esta gira de Metallica que va a estar increíble. Y no es por nada, o sea, no los quiero emocionar de más, pero ayer me volvió a salir una publicación de que Bon Jovi lo más seguro es que sí va a hacer su gira mundial, o sea, sí estaría considerando Latinoamérica, incluyendo México, por supuesto, para traer su gira mundial. Vamos a ver, esto todavía no está confirmado, pero de ser así, híjole, no sé cuántos cochinitos vamos a tener que romper, cochinitos, ¿no? De los del ahorro, para poder ir a todos los conciertos, porque son de esos que dices, tengo que ir, no sé si va a haber otra oportunidad, así que si la hay, a ver cómo le hago, pero ahí nos vemos. Por lo pronto, cuéntame cuál es tu canción favorita de Metallica, si también Limp Bizkit era de tus bandas favoritas. Los leemos en las redes sociales, Energy88.1 FM. Y por lo pronto, pues nos vamos con esta rolita, que además, bueno, la vas a escuchar y te vas a dar cuenta que es una de las canciones más icónicas de la historia del heavy metal. Habla de los miedos, de las pesadillas, de ese mundo inquietante que aparece cuando cerramos los ojos. Y su riff inolvidable la convirtió en un himno del rock. Esto es Enter Sandman con Metallica. Dale play.

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1: Bienvenidos a nuestro Spotlight. Gracias por estar aquí en Energy. Esto es Detrás del Rosa. Y bueno, aquí nos gusta celebrar los cumpleaños de las grandes leyendas de la música que nos han acompañado por décadas. Y una de ellas es Gwen Stefani. Seguro que has escuchado su música. Y para bajarle un poquito a este heavy metal que estábamos escuchando, Metallica, Limp Bizkit, pues vamos a voltear un poquito con Gwen Stefani, porque recientemente cumplió 57 años. Esta es la voz que marcó el ska punk de los 90 junto a No Doubt. Después, ya como solista, hizo cosas maravillosas. Así que happy birthday para Gwen Stefani. Aquí en Energy seguiremos celebrando tu cumpleaños con la música, porque es una cantante que ha estado con varias generaciones. Es estadounidense, la hemos visto en los últimos años también ya participar como en realities musicales, y le ha ido bastante bien como jurado, y bueno, demostrado cómo su regreso ha estado maravilloso. Recientemente hicieron un reencuentro ahí los No Doubt, que se presentaron en concierto en la Esfera, y estuvo increíble. Ella se ve, o sea, obvio no parece de 57 años, para nada, ¿no? Pero bueno, vamos a viajar a los 90. Ella nació en 1969, es estadounidense, y ha destacado porque tiene un estilo muy particular, y porque además se convirtió en una de las artistas más reconocibles de su generación. Y como vocalista de No Doubt, Stefani se convirtió en una de las figuras más reconocibles de los años 90. Obviamente gracias a éxitos como los que vamos a escuchar hoy aquí en Detrás del Rosa, en nuestro Spotlight. Así que, después de la pausa de la banda, que inició una carrera como solista muy exitosa, por cierto, con canciones como las que van a escuchar a continuación, pues creo que ella consolidó su presencia en el pop, y el día de hoy, ahora a sus 57 años, pues le seguimos aplaudiendo, y creo que ahora se ve igualita como cuando empezó en los 90. Así que vamos a arrancar con una de mis favoritas. Es cuando estaba en el grupo de No Doubt, una rolita que es llegadora, que es inspiradora, y que estoy segura que pues todos le hemos escuchado alguna vez. Así que súbele y disfruta, porque este es el Spotlight cumpleañero para Gwen Stefani.

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1: Bueno, vamos con esta otra canción de nuestro Spotlight. Estamos celebrando el cumpleaños número 57 de Gwen Stefani y estoy segura de que esta también la tienes en tu playlist. Así que, ¿te parece si vamos a escuchar? Esto es Just a Girl, que recientemente además se hizo viral en las redes sociales. ¿Tienes ya tu TikTok también? Compártelo con nosotros y síguenos en TikTok Energy 88.1 y Detrás del Rosa.

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1: Vamos con más, mi gente. Aquí en Energy nos gusta la música bonita, lo bien hecho, y por eso es que suenan esos artistas que a pesar de los años, de las décadas, que han hecho como carrera artística, pero también de que los hemos visto crecer, cumplir años y bueno, seguir exitosos y pues que nos sigan enamorando con su música. Esta rolita también es parte de las que estuvieron más top en aquellos tiempos, así que con Gwen Stefani vamos a escuchar Spiderwebs. ¿Te acuerdas de esta canción? Súbele y disfrútala. Esto es Energy.

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1: Y con eso vamos a cerrar nuestro Spotlight, hoy celebrando los 57 años que este octubre cumplió Gwen Stefani. Y bueno, cuéntame si tú también eras fan o eres, lo sigues siendo, de esta gran artista. ¿Cuál era tu favorita? Si no ha salido, pídela a través de Energy FM. Y quédate conmigo, esto es Detrás del Rosa y apenas comienza, vamos con más.

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Ya nos vamos. Gracias a todos por acompañarme. Espero que pasen un excelente martes y que regreses mañana miércoles con más show, más chismecito, más de todo un poco, ¿eh? Conéctate en Energy, síguenos en las redes y pendiente para que tú puedas estar con nosotros en el próximo Rock Legends. Ya te traeremos más noticias y por lo pronto siempre buena música. Yo soy Jimena Aguilar, esto es Detrás del Rosa y te espero mañana en punto de las 10. Bye, bye.

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1: Son las 12:06.

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1: Son las 12:49.
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3: Muy buenas tardes, están teniendo todos ustedes y sean bienvenidos a esta edición vespertina de Viva la Noticia en este ya martes 13 de octubre, esperando que se encuentren de la mejor manera con las actividades a realizar a esta hora del día, si es que están saliendo o entrando de sus trabajos, recogiendo a los niños de las escuelas o en casos específicos dejándolos, contemplando las horas y el restablecimiento de las clases al sur del estado, donde ustedes se encuentren, pues permanezcan con nosotros durante esta hora para que se enteren de todo lo que ha estado aconteciendo a su alrededor, en lo largo y en lo ancho del estado, que como ya saben ha sido considerable, desde la cuestión de seguridad, en cuestión política, en cuestión de salud, en cuestión social, clima y más, va a poder encontrar aquí con nosotros, invitándoles también a nuestras transmisiones en Facebook Live, así como en YouTube, para que pueda vernos y escucharnos. La información la puede consultar también en nuestro portal vivalanoticia.mx, así como en nuestras diversas redes sociales. Comentarles que pues por parte de Protección Civil, pues ya se hacía el informe a la comunidad de que se estaban reanudando las actividades escolares presenciales para de manera regular en lo que corresponde el turno vespertino este martes en todos los niveles educativos en los municipios de Elota, Cozalá, San Ignacio, Mazatlán, Concordia, Rosario y Escuinapa. En este sentido, pues también se tienen las condiciones climáticas y comentarles en este sentido que hace una hora pues abordaba la cuestión de la Coordinación Nacional de Protección Civil, que de acuerdo a la CONAGUA, a las 12 el huracán Simon se mantenía en categoría 1 a 180 kilómetros al oeste de Cabo Corrientes, Jalisco, y a 350 kilómetros al sur suroeste de Mazatlán, en el estado de Sinaloa, por lo cual se presentan vientos sostenidos de 150 kilómetros por hora, rachas de 185 kilómetros por hora y desplazamiento hacia el oeste a 4 kilómetros por hora. En ese sentido, pues las lluvias se tenían previstas en la cuestión de Sinaloa, chubascos en el centro y sur del estado. Ya la cuestión del oleaje de 1.5 a 2.5 metros en las costas, tanto en el centro como sur de Sinaloa, y pues en este sentido se recomendaba evitar acercarse a las playas y zonas de oleaje elevado, no cruzar calles inundadas, ríos ni arroyos, y en este sentido atender las indicaciones de las autoridades de Protección Civil. Asimismo, se compartía el pronóstico en cuestión de lluvias para el transcurso de la semana del 13 al 15 de octubre y pues sobre todo en los gráficos que se muestran, pues solamente se espera que se mantengan chubascos de 5 a 25 milímetros para la zona sur del estado y pues se mantiene un aumento, sobre todo pues para el día pues el 15 de octubre, pues ya el jueves, pues esperaría que se alcanzaran en algunos puntos de 25 a 50 milímetros en la zona sur. En este sentido, pues también el doctor en geofísica aplicada Juan Espinosa Luna nos compartía pues que ante el comportamiento errático que se mantiene por parte del huracán Simon, solamente se puede confirmar el que se tenga pues esta llovizna como de 10 milímetros acumulado, señalaba él, en la zona de sierra, pero sobre todo en lo que es este día y el día de mañana, y la cuestión de la marea que tenga hasta puntos de elevación, por decirlo de cierta forma, de 2.5 metros. Por lo cual aquí continuaremos atentos y pues reiterar estas recomendaciones que se tenían por parte de la Coordinación Nacional de Protección Civil, así como las municipales, en la cuestión de no retar a la naturaleza, ser muy prudentes y permanecer atentos a los reportes, que ya sabes los puede encontrar aquí también con nosotros. Y es así que saludo con mucho gusto a mi compañera Claudia Araujo. Claudia, muy buenas tardes.
4: Muy buenas tardes, Bernardo, amigos de Viva la Noticia, a todo Sinaloa y a cada una de las personas que en estos momentos se están conectando con nosotros. Sean bienvenidos a una emisión más de Viva la Noticia Vespertino, pues listos y preparados para darle a conocer la información que usted se merece, todo lo que ha estado aconteciendo a lo largo y a lo ancho del estado, de los municipios del país y por supuesto un poco más allá, que seguramente desde muy temprano pues cada uno de ustedes está haciendo diversas actividades, esperando por supuesto que cada una de ellas estén cumpliendo de la mejor manera posible y que estén terminando también las actividades como deben de ser y lo que resta de esta tarde, porque vaya que nos queda bastante tiempo, y por supuesto seguirles haciendo hincapié en las recomendaciones que usted debe de tomar en cuenta, las precauciones por supuesto ante estas precipitaciones, ante estas altas temperaturas que continúan en el estado, que no nos han dejado y que todavía nos quedan bastantes semanas por soportar este intenso calor. Recordarles dónde nos van a poder estar escuchando. Usted sabe que en La Cruz, Elota y en Culiacán nos escucha a través de Oscar 90.1, en Guasave a través de la Qué Buena 88.9 y en Los Mochis por La Qué Buena 90.1. Pues efectivamente muchísima información, sobre todo con el paso o bien con esta trayectoria que ha tenido el huracán Simon, que desde el día de ayer estaba muy fuerte en lo que era pues el estado de Sinaloa, principalmente La Cruz, Elota. Después se decía que en Mazatlán por la noche cambió también de trayectoria hacia Culiacán y El Dorado, y de nueva cuenta hoy en la mañana pues también esta trayectoria cambió un poco y se tuvo una reunión con la Coordinadora de Protección Civil Nacional, así como también la gobernadora del estado, Graciela Domínguez Nava, y pues las autoridades competentes para pues hablar vaya acerca de ello y sobre todo también las estrategias que están tomando. Y la información la tiene nuestro compañero Álvaro Sandoval. Álvaro, muy buenas tardes.
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5: Claudia, Bernardo, buenas tardes. Buenas tardes al auditorio de Viva la Noticia. De acuerdo con los reportes técnicos oficiales del Servicio Meteorológico Nacional, el huracán Simón permanecerá estacionado durante los próximos 2 días en el Océano Pacífico, sin que hasta el momento se pronostiquen mayores efectos de lluvia en la entidad, indicó la gobernadora Graciela Domínguez Nava. Al concluir la reunión del Consejo Estatal de Protección Civil en las instalaciones de la Cuarta Región Naval aquí en Mazatlán, señaló que estos 2 días serán de calma relativa, pero las autoridades mantendrán el monitoreo permanente del fenómeno meteorológico, que ya se degradó a categoría 1 debido a que la trayectoria puede modificarse y existe la posibilidad de que se desplace hacia la zona centro-norte de Sinaloa. Escuchemos lo que comentó la gobernadora Graciela Domínguez.
6: Estuvimos revisando los informes técnicos oficiales y lo que se plantea ahí es que va a seguir estacionado al menos 2 días más. Esto sin aparentemente mayores efectos de lluvia. Por lo tanto, se pronostica que pudiera tener un movimiento incluso hacia el norte. Lo que ahorita vamos a estar haciendo es mantenernos en las acciones preventivas de monitoreo en esta coordinación con Protección Civil Nacional, con la coordinación y bueno, con los municipios que se ha implementado esta estrategia en la parte sur, sobre todo de San Ignacio hacia Escuinapa.
5: Remarcó que por ahora las acciones preventivas se concentran en estos 7 municipios del sur de Sinaloa, desde San Ignacio y Cosalá a

0: está Escuinapa, en coordinación con Protección Civil Nacional, los ayuntamientos y las dependencias estatales. Domínguez Nava destacó que el Consejo Estatal de Protección Civil continúa en sesión permanente, pues aún está presente el huracán Simón frente a las costas de Sinaloa. Señaló que el comportamiento del huracán ha sido un poco raro, atípico, debido a que los pronósticos sobre sus posibles efectos y desplazamientos han cambiado en los últimos días. Recordó que inicialmente se anticipaban lluvias intensas para Mazatlán al inicio de esta semana, pero posteriormente las previsiones se modificaron. También resaltó que hasta el momento no existe una previsión de que el huracán vaya a tocar tierra, ni una alerta en ese sentido, por lo que las autoridades se mantienen atentas a los informes del Sistema Nacional. Esto es lo que comentó.
1: Vamos a seguir monitoreando. Lo que hasta ahorita se nos informa es que al menos se identifican dos días donde va a estar estacionado el fenómeno, es decir, no va a tener mayores impactos y vamos a estar monitoreando hacia dónde se mueve, porque sabemos que estos fenómenos así son cambiantes, y le pedimos a la población seguir atentos a la información oficial, así son los fenómenos. Lo más importante es que tomemos acciones preventivas, porque lo más importante es salvar vidas a partir de una estrategia preventiva. Lo que sucede es que cambia el fenómeno, ¿no? Digamos que el nivel de alerta también cambia, porque si va a estar dos días estacionados, no sabemos cuál va a ser luego, cómo va a ir tomando fuerza o se va a ir debilitando.
0: Domínguez Nava señaló pues que van a seguir con este monitoreo. También por su parte, la Coordinadora Nacional de Protección Civil, Laura Velázquez Alzúa, señaló que pues se mantiene a la espera de que el huracán toque tierra, pero ya como depresión tropical en la zona centro del estado. Esto sería el próximo jueves, según las previsiones. También el coordinador estatal de Protección Civil, Roy Navarrete, señaló que existe la posibilidad de que Simón se interne en el Golfo de California, y de acuerdo pues a su comentario, el fenómeno pues ya es pequeño en cuanto a pues el tamaño y a los posibles efectos que pudiera causar en las costas sinaloenses. Hasta aquí el reporte, Claudia. Muy buenas tardes.
2: Muchísimas gracias, Álvaro, por esta información. Bernardo, tenemos más.
3: Tenemos más, y comentarles que por parte de las diputadas del PRI, Paola Gárate e Irma Moreno Valles, reprocharon duramente la falta de gobernabilidad y la insensibilidad de las autoridades. Esto tras los trágicos hechos violentos registrados en el penal de Mazatlán. La información la tiene nuestra compañera Irene González. Irene, qué gusto saludarte. Muy buenas tardes.
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5: Buenas tardes, Bernardo, Claudia, amigos de Iba la Noticia. Así es, las diputadas del Partido Revolucionario Institucional, Paola Gárate Valenzuela e Irma Moreno Ovalles, pues hablaron de esta situación que prevalece en los penales del estado, particularmente en el penal de Mazatlán, donde pues estas riñas que dejaron a 17 personas muertas, entre ellas pues a un menor de edad. Las legisladoras señalaron que estos lugares pues operan bajo graves deficiencias estructurales, que incluye extorsiones, cobro de pisos, sobornos, falta de atención médica, la introducción de armas, drogas y un deficiencia. Sin embargo, pues no hay consecuencias ni castigo. Y bueno, sobre esto la diputada Paola Gárate habla al respecto. Escuchemos.
6: Tanto cuchillos, drogas, teléfonos, ¿por dónde canijos entran? ¿Por qué no hay consecuencias? ¿Por qué no hay detenidos? Para que el siguiente autoridad y los siguientes custodios que estén ahí sepan que hay consecuencias. Si se prestan, si se sobornan, si se venden, para que eso siga entrando. Porque ahí no es una área de reinserción social. Al revés, es una escuela de delincuencia, la especialización. Ahí hacen el doctorado de la delincuencia. Desde ahí extorsionan a todos los demás. Desde ahí secuestran de manera virtual a la gente. ¿Y cuál es la consecuencia? Nada, ya están presos.
5: Por su parte, la líder de la bancada del PRI, Irma Moreno Valle, pues denunció que el sistema penitenciario de Sinaloa arrastra una calificación crítica y reprobatoria de promedio a nivel nacional, lo que demuestra que los centros de reclusión estatales no garantizan el orden ni la seguridad. Destacó además que pues el reporte emitido por la Comisión Nacional de Derechos Humanos habla de que pues en dos penales del estado no pudieron realizar una inspección debido a los altos niveles de inseguridad y falta de garantías operativas. Estos son los penales de Aguaruto y también el penal de Mazatlán, y sobre esto también habla la legisladora. Escuchemos.
7: Sus reportes nos comentan que faltan custodios y presencias y de actividades ilícitas, deficiencias en atención médica, alimentación, infraestructura, cobros por extorsión y sobornos. Eso es parte del informe. Falta de capacitación del personal penitenciario, insuficiencia en actividades educativas, deportivas y programas de reinserción social. Entonces, el problema aquí no solo es que no tenemos gobernabilidad fuera, en las calles, tampoco existe en donde el deber ser sería que estuviera con orden, que estuvieran vigilados.
5: Y bueno, también hablaron sobre este nuevo penal que se anunció que se estaría construyendo en Sinaloa para pues atender este problema de la despresurizar los penales en el estado y pues tratar de atender este tema de la presencia de tantos reos. En este sentido, pues las legisladoras consideraron que pues de nada va a servir construir este nuevo penal si va a operar bajo las mismas prácticas de corrupción e impunidad, y pues si no hay castigo a los servidores públicos que permiten todas este tipo de corrupciones, pues consideran que va a seguir siendo lo mismo si se construye un nuevo penal en el estado, y que de nada estará pues sirviendo, porque la situación se seguirá presentando estos motines al interior de estos penales. Bernardo, Claudia, amigos de Iba la Noticia, mi reporte. Muy buenas tardes.
3: Muchas gracias, Irene, por esta información. Continuaremos atentos a este tema. Tenemos más
2: y comentarles que estudiantes, docentes y padres de familia de la preparatoria Felipe Bachomo de Charay se manifestaron para exigir a las autoridades estatales la culminación de una obra de baños que pues permanece inconclusa, pues, y esto desde hace varios meses. Nuestro compañero Humberto González tiene la información. Humberto, muy buenas tardes.
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8: Muy buenas tardes, Claudia, Bernardo, así es. Bueno, esta mañana se llevó a cabo esta manifestación sobre la carretera Los Mochis, El Fuerte, de los jóvenes. Jóvenes estudiantes, docentes, los padres de familia, portando cartulinas con algunos mensajes alusivos precisamente a la problemática que vienen enfrentando ahí en esa comunidad escolar, exigieron que pues se dé mayor atención a las diversas necesidades que enfrenta el plantel, entre ellas la terminación de la obra sanitaria, equipamiento deportivo y una cancha de usos múltiples. Fue la maestra Concepción García quien señaló que pues hay, por ejemplo, la obra de los baños que fue detenida bajo el argumento del cambio de administración municipal y hasta el momento no ha sido reactivada. Pero vamos a escuchar parte de lo que dijo.
9: Estamos exigiendo a las autoridades y sobre todo al gobierno del estado, con la obra de aquí de la preparatoria Felipe Bachomo de Charay El Fuerte, la culminación de nuestros baños, ya que llevamos varios meses que está detenida la obra, argumentando que era el cambio de administración y entonces se detuvo la obra. Al municipio del Fuerte pues le hemos estado haciendo algunas gestiones con los jóvenes del comité de la escuela para la cancha de usos múltiples, apoyo escolar, entre otros.
8: Pues esta parte de lo que dijo la docente de este plantel, también señalaron que la falta de avance en la obra afecta directamente las condiciones en las que los estudiantes y el personal desarrollan sus actividades diarias, por lo que hicieron insistentes llamados a las autoridades estatales para atender de manera inmediata esta situación y garantizar espacios dignos para la comunidad educativa ahí precisamente en esta comunidad de Charay. Este es el reporte que tenemos desde acá, desde Los Mochis.
2: Muchísimas gracias, Humberto, por esta información. Siendo la 1:19 p.m, vamos a una pausa y regresamos con más.
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2: La 1:21 p.m. tenemos más información para todos ustedes. Decirles que buscan colocar más de 140 millones de pesos en créditos durante ferias de financiamiento. Directamente con la información, comentarles que con el objetivo de impulsar la recuperación económica y facilitar el acceso a créditos para las empresas, la Secretaría de Economía de Sinaloa realizará dos ferias de financiamiento en Culiacán y Mazatlán, donde buscarán concretar operaciones por más de 140 millones de pesos. Diego Aguerrevere Espitia, secretario de Economía Estatal, informó que el primer evento se llevará a cabo el próximo 20 de octubre en el Salón 53 en Culiacán, mientras que el segundo será el 22 de octubre en el Centro de Convenciones de Mazatlán. Ambos estarán en un horario de 10 de la mañana a 4 de la tarde. Las ferias estarán contando con la participación de alrededor de 30 instituciones financieras, entre bancos y organismos no bancarios con alternativas, dirigidas principalmente a micro, pequeñas y medianas empresas. Escuchemos.
19: Urge que la gente gaste. Urge que las empresas inviertan, compren equipamiento, contraten personal, tengan capital de trabajo. Y lo estamos haciendo en octubre para que los tratos que se cierren ahí, en estas ferias de financiamiento, les alcancen a todos nuestros empresarios a equiparse, a llenarse de productos y mercancías y a contratar para la temporada de noviembre y diciembre. Por eso lo estamos haciendo ahora en octubre.
2: Aguerrevere Espitia detalló que la meta es concretar más de 100 millones de pesos en créditos en Culiacán y alrededor de 40 millones de pesos en Mazatlán. Además, indicó que actualmente cuentan con aproximadamente 290 millones de pesos disponibles mediante el programa Impulso NAFIN. También por su parte, Hermilio Aceves Burgos, quien es el representante de Consigue tu Crédito, explicó que se sumarán 11 financieras, entre ellas instituciones fintech y sociedades financieras, de las cuales 9 provenientes de la Ciudad de México, para ampliar las oportunidades de financiamiento de los negocios sinaloenses. Escuchemos.
19: Adicionalmente, nosotros vamos a tener un stand como Consigue tu Crédito y vamos a estar diagnosticando gratuitamente a las empresas, si quieren, de manera gratuita, que quieran saber qué tipo de productos pueden acceder, ¿no? ¿Sí?
2: El representante destacó que estas alternativas buscan ofrecer créditos formales, prácticos y oportunos, ajustados a las distintas necesidades de los empresarios. Finalmente, decirles que el secretario explicó que las ferias se realizarán durante octubre para que los negocios puedan obtener recursos, adquirir mercancía, pues equiparse y contratar personal antes de la temporada comercial de noviembre y diciembre, especialmente después de 2 años complicados para la economía sinaloense. Pues esta es la información y sobre todo lo que se quiere lograr para poco a poco hacer que la economía pueda crecer un poco más en el estado. Ya lo sabe, este próximo 20 de octubre y también el 22 de octubre, pues lo van a poder estar escuchando tanto en Culiacán como también en Mazatlán.
3: En más información, comentarles que por parte del director del Hospital Civil, el doctor Everardo Quevero Castro, abordó la situación del COVID-19, así como en la cuestión de la influenza en los últimos 15 días. Yendo directamente con toda la información, comentar y reiterar, desde el Hospital Civil se han tenido 36 casos positivos de influenza y 9 de COVID-19 en los últimos 15 días, llamándose a la prevención, informó su director general, doctor Everardo Quevedo Castro, para Viva la Noticia. Comentó que desde el nosocomio se tiene un balance y análisis de los pacientes que han acudido con sintomatología respiratoria, explicando que se han hecho alrededor de 69 pruebas de biología molecular para descartar el tipo de infección que padezca el paciente. Escuchemos.
16: De los 69 nos han arrojado que 36 nos han salido positivos a influenza, ¿verdad? Y 9 nos han salido positivo a COVID. Ahorita en este momento nosotros tenemos a 2 pacientes hospitalizados por influenza, no tenemos por COVID. La semana pasada tuvimos a 1 por COVID también y se fue de alta en perfectas condiciones, ¿no? Y los pacientes que tenemos ahorita por influenza, que son 2, pues son pacientes adultos mayores y que tenían ellos otro tipo de enfermedades respiratorias o pulmonares, ¿verdad? Y todo.
3: Comentando que estos pacientes hospitalizados se encuentran bien, explicó que esta cantidad corresponde a la temporada actual con el cambio climático, y si bien se desearía que no hubiera más casos, que las enfermedades respiratorias vuelven a aumentar. Escuchemos.
16: Deben de empezar a aumentar y obviamente pues nosotros aquí estamos y les mandamos a hacer las pruebas rápidamente para descartar una cosa u otra cosa, o sea, si es una influenza o si es COVID, ¿no? Gracias a Dios nosotros contamos con esa tecnología de laboratorio que nos hace el diagnóstico diferencial rápido, ¿no?
3: Esperándose un repunte próximamente, en otros temas, en cuestión de seguridad, informó que se tiene una privada interna, pero cuando se presenta un código plata, mencionando que se tuvo uno el pasado lunes 12 de octubre, se llevan a cabo los procedimientos propios. Escuchemos.
16: Hizo los procedimientos que nosotros tenemos que hacer y llegaron las fuerzas federales de las 3 órdenes de gobierno rápido y obviamente ese paciente nomás nosotros lo atendimos y le hicimos algunos procedimientos y ya los mandamos al Hospital General custodiado, ¿verdad? Precisamente para pues estar apoyando el código plata.
3: Recordando que es el procedimiento que se realiza con este tipo de código, añadió que en los casos en los que no se compromete la vida del paciente, se les manda directamente al Hospital General de Culiacán, resolviendo el problema en caso contrario y mandando una vez estabilizado para el resguardo. Así que desde el inicio de la contingencia en seguridad, se han trasladado alrededor de 130 pacientes al Hospital General. Así las cosas con lo compartido en esta ocasión por el director del Hospital Civil, pues en este sentido también recordarles que pues el día de ayer ya se tenía pues el arranque de la campaña para vacunación por temporada invernal, tanto para lo que es influenza, COVID, neumococo, así como la campaña de vacunación para el VPH. En tal caso, si ustedes ya se la aplicaron, pues es positivo, y si no lo han hecho y son sobre todo estos grupos vulnerables, estar asistiendo para recibir las dosis indicadas y en este sentido prevenir en lugar que lamentar. Tenemos más
2: y cambiando un poco de tema, comentarles que la Dirección de Inspección y Normatividad de AOME pues ya está preparando el operativo especial, esto para la venta de flores ante estas celebraciones que se acercan, que es el Día de Muertos. Nuestra compañera Briseida Villarreal tiene la información. Briseida, muy buenas tardes.
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17: Muy buenas tardes, Bernardo, Claudia, audiencia de Viva la Noticia, un gusto saludarlos. Operativo del Día de Muertos en AME. Vigilarán vendedores golondrinos y prohibirán el alcohol en panteones. Ante la cercanía del Día de Muertos, la Dirección de Inspección y Normatividad de AOME informó que ya se prepara el operativo especial para regular la venta de flores y evitar la instalación de comerciantes golondrinos que no cuenten con los permisos correspondientes. El titular de la dependencia municipal, Jorge Mauricio Cosio Pacheco, señaló que la vigilancia en diferentes puntos de Los Mochis, Sinaloa, se activará desde el último día de octubre, concluirá pasando las celebraciones del 1 y 2 de noviembre. Escuchemos.
20: De que inicie, ¿no? El día primero, el día 2, empezamos el día último, haciendo los recorridos igual en los puntos en la entrada de la ciudad, precisamente para evitar la venta de o que entre la gente que se le denomina golondrino, ¿no?
17: El funcionario detalló que al detectar a vendedores foráneos sin permiso, se les solicita el retiro inmediato de la mercancía, y en caso de hacer caso omiso a la advertencia, se procede a la clausura del espacio o del transporte. Escuchemos.
20: La Canaco o la asociación de floristas que hay pide ciertos permisos porque ellos también los días últimos es cuando reciben la flor pues que van a vender, el día primero y el día dos. Entonces ellos piden permiso porque si ingresan ciertos camiones, ¿no? Los que no están reconocidos, pues eso no se permite entrar y se les solicita que se retiren, ¿no?
21: ¿No se retiran estos vendedores golondrinos? ¿Qué es lo que procede?
20: Pues en un momento dado se clausura la cuestión de la caja donde refrigerada donde tiene la flor, pero implementamos.
17: José Pacheco indicó que durante el operativo del año pasado no fue necesario llegar a la clausura de ningún negocio. Asimismo, destacó que estas acciones se realizan de manera coordinada con la Dirección de Tránsito Municipal, Vialidad y Seguridad Pública. Escuchemos.
20: Implementamos el operativo de manera conjunta con Tránsito, Seguridad Pública, con Vialidad, y estamos cada quien dentro de su competencia, pero pues no ha pasado nada de que clausuremos o algo.
17: Por su parte, el presidente municipal de AOME, Antonio Menéndez de Llano Bermúdez, manifestó que como parte de las medidas de seguridad y orden en los cementerios, estará estrictamente prohibido el ingreso de bebidas alcohólicas a los panteones durante la festividad. Escuchemos.
22: No se permite la entrada de bebidas alcohólicas a los panteones. Eso sí, eso sí lo sentimos mucho, pero por seguridad de todos, no alcohol en los panteones.
17: Audiencia de Viva la Noticia, así que de esta manera estará realizando este operativo pues para regular la venta de flores en negocios o vendedores que no tengan el permiso requerido, así como también la vigilancia se extenderá a los panteones por temas de seguridad, donde estarán presentes los cuerpos de seguridad, seguridad pública, tránsito, dirección de tránsito y vialidad, para vigilar que se desarrolle en un ambiente tranquilo estas festividades del Día de Muertos aquí en el municipio de AOME. Soy Briseida Villarreal, es la información, que tengan excelente tarde.
2: Gracias, Briseida, por esta información. Siendo la 1:33 p.m, vamos a una pausa y regresamos con más.
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7: Estamos de vuelta aquí en Viva la Noticia, siendo la 1:36 y es momento de pasar a la información de los deportes con nuestro compañero Charlie Calderón. Charlie, muy buenas tardes.
8: Hola, ¿qué tal? Soy Charlie Calderón y sean bienvenidos a otro segmento deportivo. Hoy tenemos actividad intensa en las grandes ligas con Milwaukee y Cleveland, llevándose las victorias importantes. Además, Cristiano Ronaldo enfrenta una suspensión provisional con Portugal, mientras que la NFL y los Bills protagonizaron un duelo de muchos puntos y Dre Greenlaw recibió un castigo que golpea directamente a su bolsillo. Sin más preámbulos, arranquemos. En las grandes ligas, Brewers volvieron a demostrar su capacidad para resolver partidos complicados y consiguieron una victoria de 7-4. Una actuación defensiva importante y una ofensiva que supo aprovechar sus oportunidades. El abridor Logan Henderson comenzó encendiendo desde la lomita, registrando 2 ponches y manteniendo el control durante sus primeras entradas. Sin embargo, al acercarse a los 60 lanzamientos, comenzaron las complicaciones y el encuentro se volvió más exigente. Fue entonces cuando apareció Yoyo Romero en la 6ª entrada. El relevista cambió inmediatamente el ritmo del partido y consiguió 2 ponches. Con apenas 13 lanzamientos y ayudó a recuperar el control de Milwaukee. A partir de ahí, los Brewers aprovecharon el momento para seguir produciendo carreras asegurando el triunfo. Por otro lado, los Guardians de Cleveland también celebraron al vencer 7-3 a los Rays de Tampa Bay. Durante una buena parte del encuentro, Tampa Bay sostuvo una defensa sólida y encontró el picheo de Drew una oportunidad para tomar ventaja. Sin embargo, el relevo perdió efectividad y Cleveland comenzó a recortar distancia. Los errores defensivos terminaron pesando para Tampa Bay, mientras que la ofensiva de Cleveland mantuvo la presión hasta la 9ª entrada, construyendo una ventaja que dejó sin margen de reacción a los Rays. 2 victorias importantes que demuestran una vez más que en el béisbol el partido puede cambiar por completo cuando el relevo y la defensa dejan de responder. Polémica en el fútbol internacional. Cristiano Ronaldo fue suspendido provisionalmente por Portugal mientras la federación realiza una investigación disciplinaria sobre su conducta. El organismo portugués confirmó que el caso del delantero actualmente jugador del Al-Nassr, que por cierto ya lleva 980 goles, será tratado con carácter urgente. La medida se produce después de que Ronaldo abandonara la concentración de la selección el pasado 30 de septiembre, en medio de diferencias relacionadas con su participación en el encuentro frente a Noruega. De acuerdo con la información proporcionada, el desacuerdo habría surgido en una ausencia en la alineación, situación que generó tensión dentro del combinado nacional. El propio Cristiano Ronaldo publicó una disculpa por lo que sucedió y dejó entrever que esperaba una posible sanción. Ahora la investigación deberá determinar la consecuencia definitiva de este episodio. Entre las medidas se contemplan que muy posiblemente es una multa económica, aunque todavía queda por conocer el desenlace del procedimiento disciplinario. Para Portugal el desafío será manejar una situación delicada que involucra a una de sus máximas figuras históricas. Por ahora la suspensión es provisional y habrá que esperar la resolución oficial.

0: protagonistas fue el pateador de Buffalo, cuya intervención resultó clave para inclinar la balanza a favor de su equipo. Con ese resultado, los Bills se llevaron el triunfo. Y ya para cerrar, continuamos con una suspensión en la NFL. Drew Greenlaw, linebacker de los San Francisco 49ers, fue suspendido sin sueldo después de protagonizar una agresión contra Ernest Jones IV de los Seattle Seahawks. La acción ocurrió durante un encuentro muy cerrado, que terminó favoreciendo a San Francisco por un margen mínimo. Sin embargo, uno de los episodios más comentados fue el cabezazo de Greenlaw, quien no llevaba casco. La acción provocó su expulsión y ahora también tendrá una consecuencia económica. La liga decidió aplicar una sanción que refleja la seriedad con la que trata las conductas antideportivas, especialmente cuando existen antecedentes disciplinarios. Para Greenlaw, el castigo representa mucho más que perderse un partido. También significa dejar de recibir el salario correspondiente a ese encuentro, una cantidad considerable para un jugador profesional. En una competencia donde cada detalle cuenta, la disciplina también forma parte del rendimiento. Y así cerramos. Los Brewers y los Guardians consiguieron victorias importantes en las grandes ligas. Cristiano Ronaldo enfrenta un procedimiento disciplinario con Portugal. Los Bills se impusieron en un duelo espectacular ante los Rams y Drew Greenlaw recibió una suspensión que lo costará dentro y fuera del campo. Gracias por acompañarnos. Yo soy Charlie Calderón para Viva la Noticia.
1: Muchas gracias, Charlie, por habernos compartido esta información. Recordándoles, pueden encontrarla en nuestro portal vivalanoticia.mx. Ahora es momento de pasar a Chismecito Time, la sección de los espectáculos, con nuestra compañera Claudia Araujo.

Entre lágrimas, Carlos Rivera se despide de ¿Quién es la máscara? Y revela por qué abandona el programa. La nueva temporada de ¿Quién es la máscara? Arrancó con una inesperada despedida. Carlos Rivera sorprendió al público al aparecer en la primera emisión de 2026 para anunciar su salida del reality, protagonizando un emotivo momento que terminó entre lágrimas. La razón, el cantante explicó que decidió enfocarse en su carrera musical y en la gira que actualmente realiza. Sin embargo, aseguró que se marcha agradecido con la producción y con los compañeros que se convirtieron en amigos para toda la vida. Uno de los momentos más conmovedores llegó cuando Anahí le dedicó unas palabras. «Verte salir por ahí se me apachurró el corazón», confesó la cantante, quien recordó que Rivera fue el primero en recibirla con un abrazo cuando se integró al programa. Visiblemente emocionado, Carlos también reveló que el reality fue un refugio durante etapas difíciles de su vida. «Este programa estuvo en algunos de los momentos más difíciles de mi vida, y llegaba aquí y me obligaba a sonreír». Ahora, Mauricio Ockman toma su lugar como investigador junto a Anahí, Yuri y Juanpa Zurita, mientras Rivera se despide de una etapa que, según dejó ver, siempre llevará en su corazón. Y por si faltaba drama en el estreno, el primer famoso desenmascarado de la temporada fue René Casados, quien se escondía detrás de Gárgola. Victoria Rufo vuelve a lanzar indirecta a Eugenio Derbez. Asegura que José Eduardo es un papá más presente. La polémica entre Victoria Rufo y Eugenio Derbez parece no tener fin. La actriz volvió a dar de qué hablar al comparar la paternidad de su expareja con la de su hijo José Eduardo Derbez, quien actualmente disfruta de su faceta como papá de la pequeña Tessa. Aunque Rufo aseguró que su reencuentro con Eugenio durante el nacimiento de su nieta fue cordial y sin tensiones, no perdió la oportunidad de recordar que, desde su perspectiva, el comediante estuvo poco presente durante la infancia de José Eduardo. «Lástima que él no tuvo papá, ¿verdad? Que se lo llevara a trabajar», lanzó la actriz al destacar que su hijo sí acostumbra llevar a Tessa a algunos compromisos laborales. Y por si quedaban dudas, remató: «De eso pedía yo mi limosna, de que estuviera, porque no estaba, estaba cuando se acordaba que existía». Además, Victoria dejó claro que las preguntas sobre su expareja ya no le quitan el sueño, pues aseguró que lo que Eugenio Derbez haga o diga simplemente no le importa. Eso sí, entre indirectas y recuerdos del pasado, la actriz reconoció que ambos pudieron dejar sus diferencias a un lado para celebrar juntos la llegada de su nieta.

Le llueven críticas a Edwin Cass. Regala $1,000,000 a Eze Pérez y lo llaman premio de consolación. Edwin Cass volvió a desatar polémica. El vocalista de Grupo Firme sorprendió a su amigo Eze Pérez, ex participante de la Casa de los Famosos México 2026, con un millonario regalo, nada más y nada menos que $1,000,000. Sin embargo, el gesto no fue bien recibido por todos y las redes sociales estallaron en críticas y burlas. Algunos internautas calificaron el obsequio como un premio de consolación tras su participación en el reality, dándole el premio de consolación a su princesa para que no esté de llorón, escribió una usuaria. Pero el chisme no terminó ahí. Otros recordaron que el influencer presuntamente ya había recibido un departamento por parte del cantante, lo que desató bromas y especulaciones sobre su cercana amistad. Primero un departamento y ahora esto. Felicidades a los novios y que se besen. Fueron algunos de los comentarios que circularon en redes. Eso sí, las insinuaciones sobre su relación no pasan de ser especulaciones de internautas. Lo cierto es que el generoso regalo de Edwin Cass terminó convirtiéndose en toda una polémica digital. Rosalía se roba el show de Saturday Night Live. Canta en puntas de ballet durante casi 4 minutos. Rosalía dejó a todos con la boca abierta. La cantante española sorprendió en Saturday Night Live al interpretar su tema Reliquia, completamente en español y sobre las puntas de sus pies, sin desplazarse del escenario durante casi 4 minutos. Vestida con un tutú negro, la artista combinó su talento vocal con una exigente postura de ballet, mientras un grupo de bailarines se incorporó al espectáculo hacia el final. Pero no todo fue música. Rosalía también mostró su lado cómico en un sketch, donde interpretó a una mujer recién divorciada que coqueteaba con un hombre en un hospital. Y es que la española anda imparable. Tras el reconocimiento de su álbum Lutz, recibirá el Premio Nacional de Músicas Actuales 2026 en España y el próximo 22 de octubre será homenajeada con el premio Billboard Salón de la Fama. Rosalía no solo canta, también demuestra que sabe cómo convertirse en el centro de atención.

0: Muchas gracias a nuestra compañera Claudia Araujo por los espectáculos que ya sabe puede encontrarlos también en nuestras redes sociales. Tenemos más.
1: Tenemos más y es momento de pasar a la segunda parte del video reportaje que tenemos preparado para ustedes sobre la depresión posparto, pues más allá del nacimiento. Así que vamos a escucharla. La llegada de un bebé suele asociarse con uno de los momentos más felices en la vida de una mujer. Sin embargo, para algunas madres, esta etapa también puede estar acompañada de tristeza, ansiedad y cambios emocionales que van más allá del cansancio propio de la maternidad. Se trata de la depresión posparto, una condición de salud mental que puede afectar el bienestar de las mujeres después del nacimiento de sus hijos. El doctor José Arturo Figueroa Camacho, director del Hospital de la Mujer, dijo que en Culiacán se estima que alrededor del 10% de sus pacientes presentan depresión posparto, mientras que hasta un 85% experimenta el llamado baby blues, un periodo de melancolía que generalmente desaparece durante las primeras 2 semanas.
2: Muchas veces al hablar de una paciente embarazada relacionada con el Hospital de la Mujer, como que la gente tiene la idea de que únicamente es recibir atención con el ginecólogo. Mas sin embargo, hoy en día nos hemos dado cuenta que atender la salud mental en la paciente embarazada es primordial, precisamente por eso, para evitar trastornos emocionales como es la depresión posparto. En cuanto a incidencia, vemos que a nivel nacional y en el Hospital de la Mujer también, es en un 10% de nuestra población llegamos a tener pacientes con diagnóstico de depresión posparto.
0: Pero ¿cómo identificar cuando los cambios emocionales dejan de ser pasajeros y se convierten en una señal de alerta? De acuerdo al subdirector del Hospital Psiquiátrico de Sinaloa, doctor Omar Sánchez, la persistencia y la intensidad de los síntomas son fundamentales para identificar si se trata de depresión posparto o bien de los cambios emocionales habituales que se pueden presentar tras el nacimiento.
3: Bueno, la depresión posparto es un estado de ánimo que se caracteriza por tristeza la mayor parte del día, casi todos los días, por más de 2 semanas. Eso es importante que quede claro desde un principio. La mayor parte del día, casi todos los días, por más de 2 semanas. Llanto fácil, sentimientos de minusvalía, sentimientos de inutilidad, falta de energía, insomnio, casi siempre presentan falta de apetito, tienen, si es grave, pueden tener ideas de muerte, suicidas, tienen disminución de la energía, tienen falta de concentración, fatiga fácil, y esto se da después de 4, bueno, en la mayoría de los casos, de 4 a 6 semanas de que nace el niño, el bebé.
0: El especialista explicó que, aunque después del parto pueden presentarse episodios de tristeza, llanto y cambios repentinos de humor relacionados con las variaciones hormonales, estos suelen ser pasajeros y no mantienen la misma intensidad ni duración que un cuadro depresivo. La depresión posparto puede manifestarse durante las semanas posteriores al nacimiento, por lo que identificar oportunamente sus síntomas es fundamental para que las mujeres reciban atención profesional.
1: La maternidad también implica cuidar la salud mental. Reconocer que una mujer puede atravesar dificultades emocionales después de dar a luz es importante para dejar atrás los prejuicios que rodean a la depresión posparto, porque convertirse en madre no significa estar bien todo el tiempo, y pedir ayuda también es una forma de cuidarse. Para Viva la Noticia, Claudia Araujo.
0: Para Viva la Noticia, Bernardo Hurtado.
1: Siendo la 1:52 p.m, vamos a una pausa y regresamos con más.
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1: La 1:54 PM y es momento de pasar a la información policiaca, primeramente de la mano de nuestro compañero José Ángel Beltrán. José Ángel, muy buenas tardes.
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10: Buenas tardes, Claudio. Igualmente, el auditorio, vamos con el reporte. La mañana de este martes, sujetos atacaron a balazos y vandalizaron una vivienda en la colonia Miguel Hidalgo, al oriente de Culiacán. La agresión fue reportada unos minutos antes de las 10:00 de la mañana de este martes sobre una vivienda que se encuentra en el cruce de la avenida Indio de Guelatao y la calle Lorenzo Zavala. Sujetos desconocidos efectuaron disparos con rifles de alto calibre contra la fachada de la vivienda y luego de pintar con grafiti una de las paredes, lograron darse la fuga antes de que llegaran las autoridades. En el sitio fueron asegurados poco más de 200 casquillos de balas de estos rifles de alto calibre, los cuales fueron asegurados por los peritos de la Fiscalía General del Estado. Y también minutos antes del mediodía fue localizado el cadáver de una persona en una fosa clandestina cerca del Campo Romero, en la Sindicatura de Villajuárez, Navolato. El hallazgo fue realizado por personal de la Comisión Estatal de Búsqueda de Personas e integrantes del colectivo de rastreadoras. El reporte señala que personal de búsqueda, así como las buscadoras, acudieron al lugar para estar precisamente ubicar esta fosa clandestina. Y las acciones estuvieron apoyadas con el operador de una retroexcavadora y luego de algunos minutos de búsqueda y rastreo en la zona lograron ubicar los restos humanos de esta persona, quien aún se encuentra sin identificar. Los restos humanos serían trasladados al Servicio Médico Forense en Culiacán, donde serían sometidos a los estudios de genética para poder identificarlos. Aquí el reporte, Claudia.
1: Muchas gracias, José Ángel, por esta información. Ahora vamos con nuestro compañero Luis Satarain, que nos tiene la información policíaca de Mazatlán y el sur del estado. Luis, muy buenas tardes.
8: Este es el reporte policíaco desde Mazatlán con Luis Satarain.
11: Hola, ¿qué tal? Muy buenas tardes, Claudia. Saludo a todo el auditorio de Viva la Noticia. Por resulta y resalta que un hombre de 50 años de edad perdió la vida al este día tras ser atacado a balazos. El hecho violento ocurrió sobre la calle Francisco Villa, en la Sindicatura de Villa Unión. La víctima fue identificada en el lugar de los hechos como Manuel, de 50 años. De acuerdo con información recabada, la víctima se encontraba sobre la mencionada vialidad cuando fue interceptado por sujetos desconocidos, quienes le dispararon en repetidas ocasiones. Tras la agresión, el cuerpo del sujeto quedó sin vida sobre la carpeta asfáltica a un costado de la camioneta. Tras la llamada de auxilio realizada por los vecinos de la zona, socorristas y paramédicos de la comunidad acudieron rápidamente al sitio para brindar los primeros auxilios. Sin embargo, al revisar al lesionado, pues confirmaron que ya no contaba con signos vitales. En otra información, te voy a conocer que en la colonia Doña Chonita, aquí en Mazatlán, fue atacado a balazos un hombre. El hecho violento ocurrió a un lado del arroyo Jabalines, en el asentamiento antes mencionado. Vecinos de la zona fueron los que reportaron los disparos de arma de fuego. Al acudir, los agentes encontraron a una persona herida de bala, por lo que se solicitaron los servicios de emergencia, los cuales al arribar atendieron al herido y lo llevaron al hospital. Claudia, es la información que tenemos aquí en el sur de Sinaloa. Saludo, muy buenas tardes.
1: Muchísimas gracias, Luis, por la información. Ahora vamos con nuestro compañero Humberto González, quien nos tiene la información policíaca de Los Mochis. Humberto, muy buenas tardes.
8: Desde Los Mochis, la información policíaca corre a cargo de Humberto González.
12: Muy buenas tardes, Claudia. Vamos con información policíaca. Un adolescente de 17 años perdió la vida cuando recibía atención médica luego de resultar gravemente herido en un choque frontal entre dos motocicletas registrado la noche de lunes sobre la carretera estatal que comunica a Covibampo con Higuera de Zaragoza en el municipio de Ome. La víctima fue identificada como Gilberto Nazaret R., de 17 años, con domicilio en la comunidad de Covibampo, sindicatura del Guayabo. El accidente, después de que ocurrió este accidente, fue trasladado de urgencia a un hospital del Seguro Social, pero debido a la gravedad de las lesiones murió horas después, y de acuerdo con información dada a conocer en el hospital, sufrió una hemorragia interna. El percance ocurrió entre las comunidades de Los Suárez y El Campito, donde chocaron de frente dos motocicletas que circulaban en sentidos opuestos. El accidente también resultó lesionado Luis Mario Reyes, de 20 años, vecino del ejido San Isidro, quien permanece hospitalizado. Las primeras investigaciones indican que una de las posibles causas de este accidente habría sido la invasión de carril y que una de las unidades circulaba sin luces. Personal de investigación está realizando el peritaje correspondiente para determinar cómo ocurrió el choque y deslindar responsabilidades. Y también comentar que un adulto mayor de 78 años murió cuando recibía atención médica en el Hospital General de Zona número 49 del Seguro Social. Luego de permanecer hospitalizado durante más de 3 semanas, resultó él con pues daño interno, intoxicado durante un incendio registrado en su vivienda en el Ejido México. La víctima fue identificada como Alberto Alfonso Acúndez Lugo, quien había sido rescatado por vecinos el pasado 20 de septiembre cuando su casa era consumida por el fuego en la calle Guerrero entre Sonora y Guanajuato, en esa comunidad. Y según los reportes médicos, el adulto mayor murió a consecuencia de una severa intoxicación por monóxido de carbono derivado precisamente de este incendio. Este es el reporte policíaco que tenemos este mediodía.
1: Muchísimas gracias, Humberto, por la información, y ya sabe que también la va a poder encontrar en nuestro portal vivalanoticia.mx, así como también a través de nuestras diversas redes sociales. Y es así como, siendo las 2:00 p.m, llegamos al final de este espacio, no sin antes agradecerles el favor de su atención. Bernardo, nos vamos.
0: Nos vamos recordándoles que tienen una cita en punto de las 6:00 p.m. en Revuelta y Media para toda la información que tiene por ofrecer la mesa de análisis. Asimismo, en punto de las 6:00 a.m. en la edición matutina de Viva la Noticia para más información. Ha sido un placer estar con ustedes, y a nombre de Enrique Gil Vargas nos despedimos deseándoles una excelente tarde, un excelente provecho, y nos vemos mañana.
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1: Son las 2:02.

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0: Son las 2:27.
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1: Son las 2:44.
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2: Son las 3:04.

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1: Son las 3:22.
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0: Son las 3:35.
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0: Son las 3:46.
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1: Son las 4:04.

0: Son las 4:22.
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1: Son las 4:45.
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